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0: México. Gracias. Véngase para acá.
1: Gracias.
0: Bien bonito con los muchachos de Mariachi Chapala de León, Guanajuato. ¡Qué Catrín!

Dicen que con el tiempo los recuerdos se esfuman. Se ahonda en el olvido lo que fue una pasión. Mentira, cuando mueras y bajas a mi tumba, verás que aún por ti arde la llama de mi amor.

0: Las 7:13.
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0: Las 7 y 23 minutos.
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Licores Tijuana, en el Valle del Cauca, Colombia. Y duélale. Soy Andrés Franco. ¿Lo repetimos? Sí.

0: Eso es, muchachones. Ya, ya, ahí. Lindo, lindo, lindo. Vamos con la otra.
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0: Las 7 y 36 minutos.
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0: sobremesa.
1: A la letra ahí, Tiaguito, pa.
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0: Las 7 y 44 minutos.
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0: Las 7 y 53 minutos.
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0: Las 8 y 5 minutos.
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0: Las 8 y 14 minutos.
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0: Las 8 y 24 minutos.
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0: Las 8 y 40 minutos.
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1: Las 8:46.
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0: Las 8 y 55 minutos.
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0: Las 9:02.
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0: Las 9 y 22 minutos.
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0: Recibime, mamacita.
1: Las 9:43.
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0: Las 10 y 3 minutos.
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0: Las 10 y 12 minutos.
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1: Gracias, Dios mío. Gracias por permitirnos una vez más cantarle a la vida.

0: las 10 y 24 minutos.
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0: Las 10 y 38 minutos.
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0: Las 10 y 47 minutos.
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6: Las 10 y 58 minutos.
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0: Las 11 y 11 minutos.
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0: Las 11 y 21 minutos.
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5: Las 11 y 33 minutos.
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0: Las 11 y 42 minutos.
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0: Las 11 y 53 minutos.
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0: Las 12 en punto y 13 minutos.
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0: Las 12 en punto y 22 minutos.
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1: Las 12 en punto y 33 minutos.
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0: Las 12 en punto y 41 minutos.
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0: Las 12 en punto y 52 minutos.
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5: La 1:04.
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6: La 1:33.
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0: La 1:51.
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1: La hora 2 en punto.
0: Primera.
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0: Las 2 y 11 minutos.
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0: las 2 y 22 minutos.
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0: las 2 y 38 minutos.
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0: las 2:47.
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0: las 2 y 57 minutos.
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0: las 3 y 17 minutos.
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0: las 3 y 27 minutos.
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0: Las 3 y 40 minutos.
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0: las 3 y 49 minutos.
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10: Las 3:59.
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0: Las 4 y 16 minutos.
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0: las 4 y 49 minutos.
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0: Las 4 y 58 minutos.
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0: Las 5 y 6 minutos.
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0: las 5 y 17 minutos.
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0: Las 5 y 27 minutos.
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1: Arely, ¿te lo vas a tomar?
2: Por ustedes.

0: las 5 y 38 minutos.
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0: 5:47.
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4: Las 6:03. Las 6:03.
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0: las 6 y 12 minutos.
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0: las 6 y 46 minutos.
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Bueno, marcamos en Colombia las 7 de la mañana, 4 minutos, hora en todo el territorio nacional, 7 de la mañana, 4 minutos. ¿Qué tal, amigos, apreciados oyentes de Arauquita, Estéreo 88.3? Tengan todas y todos muy, pero muy buenos días. Sean cordialmente bienvenidos y bienvenidas a este su espacio musical de todos los sábados, Antología Llanera. Oiga, con todos esos éxitos clásicos de nuestro folclor llanero, para el deleite de toda esa amable audiencia que se aprestan a disfrutar y compartir, nada más y nada menos que 150 minutos. Estaremos, Dios mediante, hasta las 9:30 de la mañana con la mejor música de esta inmensa llanura de Colombia y Venezuela. Bueno, reciban a esta hora el saludo especialísimo y un abrazo también súper cordialísimo de parte de quienes estaremos acompañándolos, compartiendo con todos ustedes durante el desarrollo de este espacio musical en esta hermosa mañana, bastante fresca, fría, ¿no? ¿Qué tal estaba el agua, Giselle? ¿Sí se bañó o no se bañó? Bueno, me dice que sí. Ella es muy, muy higiénica, ¿no? Dice, no, yo me bañé tempranito a las 5:30, estaba echándome un baño. Bueno, amaneció haciendo un clima bastante frío. Bueno, no es para menos con toda esa agua que ha caído durante todos estos días. Y ayer esos lapos y aguacero, oiga, el río amaneció bastante hondo, está ya sobre las últimas gradas, está ya se subió ahí en la parte de Playa Bar, ya está arriba, y me dicen los canoeros que está creciendo aún todavía, ¿no? Está bastante hondo, bastante, lleva una creciente bastante grande, ¿no? Vamos a ver cómo resiste, si los diques, todos esos diques que se repararon, que estaban averiados, si aguantan la pela, porque esta creciente está más grande que la de estos días, ¿no? La que pasó hace un par de días. Está bastante alta y dicen que está creciendo todavía el río Arauca. Entonces, alerta a toda la gente ribereña, estar pendientes. Cualquier anomalía, bueno, comunicarse con los organismos de socorro, como son bomberos, defensa civil, informar rápidamente a esos números rapidito, porque pues aún todavía está creciendo y ya está sobre la última grada prácticamente el río Arauca. Lleva una tremenda creciente a esta hora de la mañana. Bueno, les decía, pues en la parte técnica, Control Master nos acompaña a Giselle Carrillo en la presentación del programa, David Salazar, quien les estaremos bajo la dirección de Eliezer Cáceres Santo, la coordinación de Doris Urbina. Damos gracias al Todopoderoso por la vida, por la oportunidad de estar hoy nuevamente con todos ustedes vivitos y coleando a través de este importante medio radial. A él le damos los muy buenos días. Señor, hoy comienzo un nuevo día, quiero que mi deber, mi estudio, mi trabajo, mi deporte, mi descanso estén llenos de optimismo que contagie alegría siempre nueva, ilusión ilimitada. Sé que me sonríes y me invitas a la tarea que debo realizar en mi casa, en mi colegio, en mis amigos y compañeros. Gracias por este nuevo día, gracias por la llamada a trabajar en tu mundo, gracias por tu presencia y compañía. Hoy quiero ser sembrador de paz, solidaridad, amor y comprensión entre mis hermanos. Sé que este compromiso lo empiezan cada día muchos hermanos míos desde cualquier punto de la tierra. Eso me da valor y coraje. También te pido por ellos. Y con ellos te digo, buenos días, Señor. Bueno, y les recuerdo también, apreciados oyentes, que este espacio musical es una presentación. 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
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Bueno, y también estaremos a nombre de nuestro diputado Orlando Ardila Jr. tras la viña, este joven profesional geólogo arauquiteño, además magíster en medio ambiente y desarrollo, que hoy por hoy nos representa en la asamblea departamental como diputado por el partido ASI, con ese gran lema: emprendamos un nuevo Arauca. Bueno, pues siguen sesionando. Mañana ya, Dios mediante, será la clausura mañana domingo 31 de mayo de este primer periodo de sesiones ordinarias de la asamblea departamental, menos que se instalaron el pasado 18, ¿no? El pasado 18 de mayo se instaló este primer periodo de sesiones extraordinarias de la Asamblea Departamental, ¿no? Donde, pues bueno, se están debatiendo dos grandes proyectos de suma importancia para ¿qué? Para el buen desarrollo de todas nuestras comunidades del departamento de Arauca. Son dos proyectos, bueno, que corresponden a la Comisión Primera de Hacienda y Crédito Público, ¿no? El uno tiene que ver por el superávit, que está por más de 55,000 millones de pesos. Son 62 proyectos de ordenanza, o sea, van para 62 iniciativas o proyectos, ¿no? Se estará invirtiendo estos 55,000 millones de pesos en todas las comunidades del departamento de Arauca. Y el otro proyecto, pues, por medio del cual se realiza una adición al, bueno, el otro proyecto por medio del cual se actualiza la ordenanza 02 del 2002, se reglamenta la liquidación, recaudo y cobro de la cuota de fiscalización a favor de la Contraloría Departamental y se dictan otras disposiciones. Qué bien, bueno, esos proyectos ya creo que a esta hora fueron aprobados en primer debate en comisión. Hoy o mañana estarán en segundo debate en la asamblea, en la plenaria de la asamblea departamental. Bueno, esperamos pues que se lleven a cabo, se prueben estos dos proyectos, se conviertan en ordenanza del departamento de Arauca. Gracias, amigo diputado. Muchos, pero muchos éxitos. 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Bueno, saludos allá a Margarita y todo ese gran equipo.
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Bueno, saludos allá a García Junior, a su esposa, a todo ese gran equipo, también a su mamita Anita Giraldo. Bueno, vamos a continuar a esta hora, tenemos ya las 7:20 minutos. Saludos a todos esos grandes amigos que ya están reportando sintonía a esta hora de la mañana. Ya vamos a leer los mensajes, ¿no? Bueno, les decía pues que está el río hondo, ¿no? Bastante hondo, amaneció el Arauca hoy sábado amaneció con una creciente bastante grande, y según pues dicen ahí los amigos del paso, que aún todavía continúa aumentando el nivel, que sigue creciendo. Hoy sábado 30 de mayo, creo que estamos en el día número 150, si no estoy mal, ¿cierto, Giselle? 31 enero, 28 febrero, 31 marzo serían 90, 30 de ¿qué? De abril serían 120 más 30 ahoritica, serían 150 días, o sea que nos faltarían ¿cuántos? 185 días, creo, si no estoy mal, ¿no? 185 días. Pero ahí vamos, como las auyamas, dijo Walter Silva, de arrastra pero floreando. Aquí está la voz de este gran artista, don Ramón Ojeda, un joropazo para coger calor a esta hora de la mañana. La espuela.

Bueno, marcamos en Colombia las 7 de la mañana, 30 minutos, hora en todo el territorio nacional, 7 de la mañana, 30 minutos. Seguimos avanzando, ahí estaba Guayollito Mañanero, oiga, bien sabroso a esta hora como amanece el día para tomarse un cafecito, eso bien cerrero. Bueno, de los que hace el amigo Don Ángel, por ahí anda Don Ángel, ya trajo el termito aquí a la emisora. Saludos también a todos nuestros oyentes, que están por ahí en la calle ya, hace temprano salen a dar vueltas, a tomar café, la gente del parque, a Pedro Tinto, a toda esa gallada. Saludos especialísimos a Wilson Tras la Viña, a toda esa gente que madruga, el popular Mantequillo y demás amigos que están en sintonía a esta hora de la mañana. Tenemos las 7:30 minutos, hora en todo el territorio nacional, 7 de la mañana, con 30 minutos. Bueno, por acá ya tenemos reporte de sintonía de nuestros fieles oyentes, el amigo Julio Flores. Saludos a nuestro gran amigo, el licenciado Julio Flores. Saludos para él, a su esposa, a sus hijos, fiel oyente de este espacio musical. También el doctor Ricardo Ramírez. Saludos al doctor Ricardo Ramírez y su esposa Marlene Sarmiento, fieles oyentes. Dice el mensaje: buenos días, mis deseos porque tengas un bendecido día, amén, un bendecido día, amén. Gracias, amigo Ricardo Ramírez, saludos para usted, a su esposa Marlene, dice, escuchando su programa.

estará saliendo, y allí por el Matecaña, Nuevo Oriente también, debe estar por ahí ya metiéndose el agua en ciertos sectores, ¿no? Porque está bastante crecido, lleva una creciente bastante grande. El río Arauca amaneció, como dice, de bando a bando, hasta los Teques, dijo un chico, la mamá de las crecientes, una mamotreta creciente, dijo el amigo Flecha Veloz. Bueno, saludos pues al doctor Ricardo Ramírez, su esposa Marlene Sarmiento, allá en las que parcela Caracoli, que están en full sintonía. Desde el Ripial también nos están reportando sintonía, dice, para saludar a Orlando Pérez, de su concejal favorito, del consejo favorito, el concejal Ogner Casanova, el concejal del pueblo. Anda perdido el hombre, nos tiene abandonado. No, mentira, el hombre, toca esperar a ver que el hombre se recupere, ¿no? Anda por ahí aporreado. Bueno, saludos allá en el Ripial para todos nuestros oyentes allá, para la Orlando Pérez, a Ogner Casanova, su esposa, allá en el Fundo Brisas del Apure, en el Ripial, ¿no? Se llama el fundo, el hato, ¿no? El atolladero, el hato, no, mentira, tiene un fundito, una finquita bien bonita, el hombre que Ogner Casanova. Saludos, pues, especialísimo para todos y cada uno de nuestros fieles oyentes. Vamos, pues, rápidamente. Ah, bueno, y por acá don Jesús Humberto también, Jesús Humberto Mejía nos está reportando sintonía. 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Bueno, Luz, allá con William, todo allá del barrio La Flor, estarán haciendo diferentes platos típicos y todo para que vayan y almuercen allá, pasen un día. 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Bueno, van a haber recreación para los niños, bueno, grupos de vallenato, ranchera, carranga, llanero, de todo. 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Así que no se lo pierdan. Los esperamos el 14 a todos, el 14 de junio, allá en el complejo ferial, ahí en la plaza de ferias del complejo ferial. Todos están cordialmente invitados a esta 27ª versión de la celebración del Día del Campesino, homenaje al padre y a las madres. Bueno, seguimos a esta hora. Saludos a Marina Galeano. Por ahí dice Fulci, buenos días, bendiciones en este nuevo día que nuestro Padre Celestial nos regala. Amén. Full sintonía como siempre, Marina Galeano. ¿Dónde estará? ¿En la casita o allá en asadero bajo el palo de mango? Bueno, saludos de todos modos a Marina Galeano. Vamos entonces rápidamente. ¿Qué tenemos por ahí, Giselle?
Vamos pues con este tema para allá, para mí.

Mi gran amigo don Ricardo Ramírez y Marlene Sarmiento, amigos de la vieja data, de la vieja guardia, aquí está. Yo sé que le gusta mucho este tema de este gran artista de la hermana República Bolivariana de Venezuela, como es Jesús Daniel Quintero, el Tigrito de Mata Negra. Bueno, también está Marcos Tobar, Wilmer Tobar, Calucho Salta, Calzadilla y otro. Aquí está para que lo disfruten, Los Cinco Lazos del Llano.

Bueno, ahí estaba don Juan Fernando Farfán, el coplero sentimental, con ese tremendo tema, ¿no? El Araucano de Oro, el Araucano de Oro, un temazo en la voz de este gran artista, una leyenda, nuestra leyenda viviente de nuestro folclor llanero, Juan Fernando Farfán Carrillo. Bueno, este año está montándose como a los 78 años, más o menos, algo así, más, casi los 80 años está llegando Reinaldo Armas, es de 1947, bueno, 79, o sea que el otro año está pisando ya los 80, el maestro maestro Juan Fernando Farfán Carrillo. Ahí estaba con ese tema de Orlando García, la letra, música del folclor, la voz de Juan Fernando Farfán, el coplero sentimental, el Araucano de Oro. Bien, seguimos avanzando. 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Bueno, también saludamos a nuestro gran amigo Gustavo Galvis. Dice, buenos días, Tigre, lo saluda Gustavo Galvis, fiel oyente de su bonito programa musical en sintonía aquí desde Almacén y Taller Multirepuesto. 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Dice, Tigre, hágame el favor y me regala el tema Mujer, Déjate Querer. Muchas gracias, mi amigo, por tu excelente programa musical. Dios lo bendiga. Diga grandemente. Amén. Gracias por sus bendiciones, sus buenos deseos, amigo Gustavo Galvis. Saludos para usted, a su esposa. También está fiel oyente allá en el hogar geriátrico. Creo que está allá Flor Solano, ¿no? Si no estoy mal, allá con los abuelos, en el hogar geriátrico o ancianato, ¿no? Suena muy feo, ancianato, el hogar geriátrico, allá donde atienden a nuestros abuelos. Saludos para todos ellos allá en sintonía. Ya tenemos a don Héctor, el amigo Luis Ángel Tejada y otros amigos allá que están en full sintonía. 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
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Bueno, también estamos llegando a nombre de nuestro diputado Orlando Ardila Jr. Tras la Viña, este joven profesional geólogo arauquiteño, y además magíster en medio ambiente, ¿no? Que hoy por hoy nos representa la Asamblea Departamental. Me dice, bueno, que hoy se estará debatiendo el segundo debate el proyecto de superávit, ¿no? Que está por más de 55 mil millones de pesos. Son 62 iniciativas que se ordena, bueno, que contiene este proyecto de inversión. 62 iniciativas ordenan que contiene, bueno, 62 iniciativas de inversión para todas nuestras comunidades, sobre todo las más necesitadas de nuestro departamento de Arauca. Hoy se aprueba, pues, posiblemente en segundo debate en la Asamblea Departamental. Hoy es el segundo debate del superávit, ¿no? Que está por más de 55 mil millones de pesos. Muy bien, bueno, saludos, amigo diputado, gracias por la información. Y mañana posiblemente estarán clausurando este primer periodo de sesiones extraordinaria de la Asamblea Departamental. 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Bueno, saludos allá a Margarita y todo ese gran equipo. 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
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Saludos allá a Iris, a Domingo, todos los que están allá en sintonía. Bueno, vamos a continuar. 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Saludos pues para el profe Teléforo y Emily González. Ya casi son papás, ¿no? Ya vienen en camino. Viene en camino el muchacho, el hijo ahí del amigo Teléforo. Bueno, seguimos a esta hora. ¿Qué tenemos por ahí, Giselle, para nuestros oyentes? Vamos rápidamente, busquemos un tema ahí de qué, de el aguacero, este tema que lo canta un muchacho ahí de Casanare, se me olvida el nombre ahorita de este joven que canta este tema, pero yo sé que es del departamento del Casanare, el aguacero se llama este tema que vamos a escuchar a continuación. Alexander Galdames, vamos con Alexander Galdames, este gran artista del departamento del Casanare. Aquí está pues para que disfruten este hermoso tema titulado El Aguacero.

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Bueno, marcamos en Colombia las 8 de la mañana, 8 de la mañana, 21 minutos, hora en todo el territorio nacional, 8 de la mañana, 21 minutos. Ahí estaba la voz de Víctor Espinel, don Víctor Espinel, otro gran artista, oriundo del departamento del Casanare. Ahí estaba con ese tremendo tema titulado Sigo Siendo el Mismo Criollo. Bueno, seguimos avanzando a esta hora de la mañana. Oiga, acabé de ir allí a orillas del río Arauca. Sigue aumentando, oiga, sigue aumentando el nivel, el río Arauca. Ya está arriba ahí de Playabar, está arriba. Ya prácticamente subió ahí a Playabar el agua. Ustedes pueden ver ahí en el estado del WhatsApp que monté un video hace un momentico donde ya está arriba bastante. Yo creo que, bueno, vamos a ver si aguantan los diques por la parte baja, ¿no? ¿Cómo estará Carretero? Si hay alguno de allá de Carretero que me informe si rompe. No ha roto el dique, ojalá y no, y aguante la pela este año, por lo menos aguante la pela este año, porque esa creciente siempre está grandecita, no igual a las del año pasado, pero ya subió ahí a Playabar arriba, el barranco ya está arriba, ¿no? Y pues no se ve que vaya a bajar ahorita por el momento, está por lo que dicen los canoeros que pues parece ser que sigue aumentando un poquito, ¿no? Y bueno, lo que nos espera es agua porque... Según los pronósticos del tiempo, pues nos dice que este fin de semana va a ser un fin de semana bastante lluvioso. Vamos a presentar hoy, probablemente tendremos lluvias por allá eso del mediodía o quizás antes del mediodía o del mediodía para abajo, a final del día también, tipo 4 de la tarde, bueno, en la noche para mañana domingo, bueno, marca agua también mañana domingo. Hay que salir a volar, a botar tempranito, ¿no? A botar tempranito porque parece ser que mañana domingo que vamos a tener un fin de semana bastante lluvioso, ¿no? Bastante lluvioso. Y no es que estemos en luna decreciente, porque creo que ya cuartió, creo que ya tenemos, ya si no estoy mal, está próximo a empezar la menguante, si no fue que empezó ya, ¿no? Si no fue que empezó ya, pero estamos que a puertas de iniciar la menguante. No es por la luna, es por el invierno que suele hacer por estos meses de mayo y junio, ¿no? Bueno, esperemos a ver si cambia con el tal fenómeno del Niño, que dicen que ya está cerca, ¿no? Que ya está cerca el fenómeno del Niño, pero que probablemente también va a ser duro, ojalá para esta región, pero no nos tan día así tan duro, ¿no? El fenómeno del Niño. 8 de la mañana, 24 minutos, hora en Colombia, 8 de la mañana, 24 minutos. Bueno, seguimos a esta hora. 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
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Bueno, vamos a continuar a esta hora de la mañana. 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Bueno, vamos a continuar a esta hora de la mañana. Saludos a don Evelio Garzón. Evelio Garzón, el popular Frito-Laya. El hombre está mejor, ¿no? Estuvo por ahí hospitalizado en el Hospital San Ricardo Pampuria, en Saravena, ¿no? Pero gracias a Dios, bueno, ya el hombre está mejor de salud, ya está nuevamente ahí en el local, allá con el amigo Tito en Verdurería Servifruer, compartiendo con todos sus amigos ahí en Verdurería Servifruer a esta hora de la mañana. Saludos pues para don Evelio Garzón y bueno, desearle que siga recuperándose pronto, ¿no? Y que vuelva a estar el hombre, vuelva a dibujar. Por ahí me dijo que iba a pintar un dibujo allá en la Plaza de Feria, algo así, en un homenaje al Día del Campesino que ya viene, ¿no? Para el Día del Campesino, según me informó esta mañana. Bueno, ya vamos a hablar más adelante de este evento del Día Campesino, que pinta estar muy bueno para este año, ¿no? De junio se estará llevando a cabo esta 27ª versión del Día del Campesino y homenaje al padre y a las madres. Bueno, vamos a continuar entonces. Ahora sí, Giselle, tenemos por acá un tema, creo que fue María Hereda, ¿no?, que solicitó este tema. Saludos a doña María Hereda, por acá nos reportó sintonía hace un momento, dice: excelente y maravilloso día, bendiciones para ti y toda tu familia, regáleme la que me salvé y señora linda. Bueno, con el mayor de los gustos, María Hereda, gracias por el reporte de sintonía. El amigo don Ever Zuluaga, también el popular Chamizo, dice aquí: buenos días, pariente, reportando sintonía desde Taller de Motos, ahí Chamimoto, eso está ahí cerquitica, ¿no?, a la Fuente de Soda, 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pidiendo ese tema, que está lloviendo pal cerro y bastante, porque va la Arauca de lado a lado, de bando a bando a esta hora de la tarde. Bueno, vamos entonces a esta hora de la mañana, perdón. Vamos entonces, ahora sí, traemos a continuación este tema para María Hereda, ya la voz de quien les habla, David Salazar, el tigre de carretero, de Joel Peraza, la letra. Aquí está: de la que me salvé.

0: Bueno, marcamos en Colombia a las 8 de la mañana, 41 minutos. Oiga, tremendo pasaje, para uno estar allá acostado, arropado a esta hora de la mañana y con un cafecito ahí al lado en la mesita de noche, ¿no? A esta hora de la mañana, pues, cielo azul, palma y camino, cielo azul, palma y camino. Un temazo de Jorge Guerrero, el guerrero del folclor. El que sí debe estar enchinchorrado a esta hora, encamado, es don Juan Ignacio Díaz. Hace 8 días el hombre estaba en la cama, no se paró, el frío lo tramó duro, ¿no? Bueno, saludos a don Juan Ignacio Díaz allá en el barrio La Libertad y todos esos oyentes que están allá en sintonía a esta hora disfrutando de lo mejor de nuestro folclore llanero. Bueno, seguimos avanzando, estimados oyentes. 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Bueno, siguen sesionando, ya mañana, Dios mediante, será la clausura de este primer periodo de sesiones extraordinarias de la Asamblea Departamental. Hoy tienen sesión y se estará, amigo Antolines, Julio Antolines, se estará debatiendo ya en segundo debate el superávit que está por más de 55 mil millones de pesos, donde se están aprobando, esto va para más de 62 iniciativas o proyectos, ¿no?, en el departamento, para todas nuestras comunidades del departamento de Arauca. Hoy ya está en segundo debate en plenaria, según me comenta nuestro diputado. Bueno, esperemos, bueno, que sea aprobado por unanimidad. Bueno, después de darle un estudio, hay que estudiarlo, de todos modos a uno le corresponde diputado, como concejal, estudiar todas estas iniciativas, todos estos proyectos, y que queden pues de la mejor manera y lleguen directamente a las comunidades que realmente los necesitan, estos recursos que son muy importantes para el desarrollo de todas nuestras comunidades del municipio y del departamento de Arauca. Bueno, gracias, amigo diputado, muchos, pero muchos éxitos. 8 de la mañana, 46 minutos, precisamente, decía de Julio, lo mencioné porque pues a esta hora de la mañana tenemos la grata presencia, la visita aquí de dos grandes amigos como es Humberto Galvis presidente aquí de la Junta de Acción Comunal del barrio Charalá. Ya el hombre se va a pensionar ahí, ¿no? Tiene un poco de año, un resto de año el hombre ahí. Bueno, yo creo que desde que tuvo esa razón empezó a ser presidente, o sea que lleva casi 60 años el hombre ahí. No, mentira. Pero sí, el hombre lleva su temporada ahí representando el barrio y lo ha hecho de la mejor manera. Bueno, como siempre, ¿no? Con sus altos y bajos, porque no podemos ser perfectos en esta vida. El único perfecto que existe, pues, es Dios, ¿no? Como humanos, pues, erramos y, pues, también tenemos nuestras fortalezas, nuestras solvencias para todas las comunidades. Pues está con nosotros también Julio Antolines, otro gran amigo profesional del municipio de Arauquita. Además, hace parte de la administración municipal como periodista ahí de la oficina de prensa de la administración municipal. Pues le damos la más cordial bienvenida a estos dos grandes amigos. Giselle, el micrófono, y coméntenos qué los trae por aquí, qué viento lo echó. No me diga que fue la creciente del río Arauca que lo sacó aquí para el centro. Bueno, bien, porque va hasta los teques. Bienvenido, Julio, y bueno, los micrófonos los escuchamos, amigos.
1: Muchísimas gracias, amigo David Salazar Tigre Carretero. Muchas gracias a usted y a toda su amable audiencia de la Antología Llanera. Qué gusto poder estar aquí, y se siente raro, yo aquí estoy de lunes a viernes, pero un sábado creo que es de las primeras veces en las que vengo, y me alegra mucho hacer, pues, parte de este gran programa, que además tiene tantos años y que la gente quiere mucho, para compartir con ustedes un mensaje. También acompaño al profe Humberto Galvis, que es nuestro presidente del barrio Charalá, como parte de la Junta de Acción Comunal, y pues hoy traíamos una invitación especialmente para nuestras mamitas del barrio. Les queremos hacer un agasajo, les queremos hacer un compartir, no dejarles pasar el día, como quien dice, así de agache, sino tener la oportunidad de compartir con todas ellas y celebrarles con mucho cariño.
0: Ah, bueno, importantísimo, oiga, importante no dejar de pasar por desapercibido este día tan importante, la celebración a todas nuestras mamitas, de verdad, que se lo merecen, con el mayor de los gustos se lo merecen. Bueno, se lo han ganado desde que son mamás, ¿no? Desde que nos trajeron al mundo, a cada uno de nosotros. Importante, pues, a todas las mamitas que se les haga este homenaje, este agasajo, y bueno, se les tengan en cuenta. Cuánto amor y trabajo hay y hubo en nuestras madres, todas unas guerreras. Eso queda de enseñanza para toda la vida y las generaciones. Mamá es mamá. Bienvenido, Humberto.
2: Buenos días, mi amigo David, de verdad complacido en estar aquí y compartiendo este mensaje de felicitaciones para todas las mamitas hoy, 30 de mayo, en el cual encabeza mía como presidente de la Junta del Barrio Charalá. No queremos pasar este día tan especial para ellas, por eso desde ya, en este momento, la Junta de Acción Comunal y la directiva encabeza mía, y en compañía de aquí nuestro amigo coequipero Julio Antolines, e igualmente a Otto Reina, ¿sí? Y demás, pues hombre, queremos hoy también congratularlas a ellas también, dándoles un compartir, haciéndole con ellas también un momento agradable. Pues en verdad, pues aquí traemos la gran invitación. Dice: la Junta de Acción Comunal del barrio Charalá tiene el gusto de invitar de manera especial a todas las mamitas del barrio a la celebración del Día de las Madres. Tendremos regalos, sorpresas, brindis, serenata y compartir. Vamos a ver
0: juegos y espectáculos.
2: Espectáculo, correcto. Entonces, esperamos contar con su...
0: ¿Eso va a ser en dónde? ¿Cuál es el sitio?
2: Valiosa presencia y su gentil colaboración y asistencia. Lugar, auditorio Asojunta Arauquita. ¿Sí?
0: Aquí en Asojunta.
2: En Asojunta. Lo tenemos allí en el centro de convivencia, pero por motivos de cruce de otra actividad no lo pudimos hacer allí, pero entonces lo vamos a hacer en el auditorio de Asojunta Arauquita a partir de las 10 de la mañana.
0: ¿Pero de este lado de la calle Doble Vía o de la orilla del río?
2: De aquí de la Doble Vía.
0: Ah, por la entrada. ¿En el auditorio?
2: Aquí, en el auditorio.
0: Ah, qué bien. ¿A qué horas?
2: A las 10 de la mañana.
0: ¿Se hace ahorita?
2: Claro que sí.
0: Ya tienen tiempo todavía de meterse en la ducha, echarse en un baño, perfumarse, bien bonita, bien elegante, bien hermosa, allá a las 10 de la mañana. Todavía tienen una hora larguita para que lleguen, ¿no?
2: Claro que sí, pues, esa es la idea, pues, que se pongan bien bonitas, bien elegantes y llegar allí a compartir ese espacio de integración con todas las mamitas de nuestro barrio. Igualmente hay otras mamitas invitadas también que también hacen parte, que no hacen parte de la junta, pero hacen parte del barrio. Por eso es importante también hacer esta invitación a toditas, a todas las mamitas del barrio Charalá.
0: Bueno, qué bien, Humberto Galvis. Entonces todas las mamitas a levantarse rapidito, ya dejen la pereza, boten la cobija para un lado y metas en la ducha rapiditico, se hacen un baño bien sabroso para que espanten esa pereza y ese sueño para un lado, y bueno, pónganse bien hermosas, bien divinas, y a las 10 de la mañana las esperamos ahí en el auditorio de Asojuntas, ahí en el barrio Las Flores, a las 10 de la mañana, porque bueno, se les va a realizar un compartir, un hermoso, bello y merecido homenaje, y bueno, habrá de todo, habrá francachela y habrá comelona, dijo el poema de Rin Rin Renacuajo de Rafael Pombo, ¿cierto, amigo Antolini?
1: Sí, señores, uno de los mejores escritores que tiene Colombia, y el Rin Rin Renacuajo es bastante recordado y demás, porque tiene su cuento, ¿no? Tiene su trama y demás. Pero el día de hoy no es un cuento, es una realidad. Vamos a tener a las mamitas del barrio Charalá, 10 de la mañana en Asojuntas, y al resto de las mamitas del municipio de Arauquita compartirles la invitación que viene haciendo extensiva la gestora del municipio, que tiene a partir de las 2 de la tarde en Riberas del Arauca para todas las mamitas del municipio de Arauquita.
0: El Coliseo de Riberas,
1: ¿no? En el Coliseo de Riberas del Arauca.
0: Ya ahí es en general.
1: Ahí todas. Sí, ya es para todas. Ahorita en la mañana es la junta, digamos aquí, humilde pero cariñosamente, para nuestras mamitas del barrio.
0: O sea,
1: pero
0: que para algunas hay doble celebración.
1: Para algunas hay doble celebración.
0: Dijo la finada Débora Carrillo, que en paz descanse, chico. Cuando vienen esas elecciones, yo lleno esa nevera de carne. Y eso, Débora, dijo, yo paso por todas esas sedes. Yo voto por todo el mundo. Dijo, es como el guajivo. ¿Por quién voto? Dijo, por todo, por blanco, por negro, toda vaina. Y me lleno esa nevera de carne. Así las mamitas hoy, bueno, van a tener celebraciones por todas partes para que llenen doble esa nevera, ¿no?
1: Doble porqué, doble sorpresa, doble oportunidad. Así que bienvenidas, mamitas del barrio Charalá, 10 de la mañana en Asojuntas, y a todas las mamitas de Arauquita a partir de las 2 de la tarde en el Coliseo Riberas del Arauca.
0: Ya es una invitación por parte de la administración municipal, ¿cierto? Bueno, qué bien, amigo Antolín, Julio, por venir hasta acá, bueno, y madrugar hoy, dice, siente extraño, pero bueno, yo sé que es un gran amigo, un hijo de aquí de la radio también, y que le gusta mucho, por ahí en estos días me reportó sintonía, pero ya iba de salida, si no estoy mal, ¿no? Iba de salida, dije, coño, el hombre es un fiel oyente también de estos espacios de música llanera, igual a Humberto Galvis. Gracias, hermano, por venir y pues, traernos esa buena misiva, esa buena noticia para las mamitas, ya saben, del barrio Charalá a las 10 de la mañana, y en general para todo las mamitas de los diferentes barrios de nuestra localidad arauquiteña, a las 2 de la tarde allá en el Coliseo de Riberas del Arauca. Gracias y bueno, será hasta otra oportunidad. Vamos a continuar entonces, tenemos ya en Colombia las 8 de la mañana con 55 minutos. Por acá nos llega reporte de sintonía de la capilla, el sector de la capilla, Leji Arauca llaman. Bueno, por allá la familia Areú Núñez, saludos a toda la familia Areú Núñez. ¿Cómo amaneció el río por allá en la capilla? Cuénteme, ¿se está botando, desbordando ya o aún todavía no? Bueno, saludos allá a la familia Areú Núñez en la capilla, fieles oyentes de este espacio musical. Don Ángel Higuera también está en full sintonía. Ángel Higuera, saludos para este fiel oyente. Por ahí nos envía un video también de cómo se encuentra, cómo está la situación del río en el río Arauca a esta hora. Dice, siguen las lluvias en Saravena y la cordillera, según nos informa el amigo Ángel Higuera, que está, creo que está viviendo, ¿no? En Saravena, también se queda por allá en Saravena un tiempo y vuelvo. El hombre va y arropa a la doña y un tiempo y vuelve y se viene. Hoy le brinda calor un tiempo y vuelve y se viene para acá, para el pueblo. Bueno, saludos a don Ángel Higuera, gracias por el reporte de sintonía. Por acá dice, hola, full sintonía, Lady. Oiga, ¿cómo está la bebé? ¿Cómo está la pequeña Valerie? ¿Ya cumplió el mes? Claro, ya tiene el mes. Y la mamá creo que ya cumplió la cuarentena. Tenga cuidado, no sea como la mamá de antes, como mi mamá, ¿no? Eso eran uno tras de otro. Cumplían la cuarentena y al otro día tenían el otro en la barriga. Bueno, saludos a Lady Mayorga, full sintonía, allá desde LS Soluciones Integrales, allá en el puro centro. 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Saludos para ella, a la pequeña Valerie, a quien, a Dayana, a Jefferson, a Paulina, a Karina, ya en sintonía. Ya la miré otra vez en el local, qué bueno, ya está en el local, dice full sintonía. Saludos pues, ahí está que se ríe, Lady. Saludos pues para ella y todos los allá que están en sintonía en LS Soluciones Integrales. Bueno, ¿qué tenemos por ahí, Giselle? Vamos con un golpecito bien sabroso, dice, sí, ya está llegando a la casa de mi papá para que me complazca. Ah, esto es en la capilla, oiga, ya está el río, ya se salió, dice que ya está llegando por allá a la casa del papá, ¿no? Este es Marilín, Marilín Ereú, si no estoy mal, dice, para complacer a mi sobrino Angelito, que está de cumpleaños. Bueno, saludos para Angelito, ¿cómo se llama? El nombre completo y apellido y el nombre de los papás y todo, para saludarlo y complacerlo allá en la capilla, que está en full sintonía. Vamos rápidamente, ya ahorita más adelante nos envía el nombre y apellido y todo. Vamos entonces con Marcos Tobar, Golpe Faramallero.

0: hijo. Familia Mal, ese golpe está sonando duro por allá en Garabato. ¿Y cómo lo baila Jenny con mi hijo Raúl y Campo, compañero? La gente baila bueno, compañero.
1: Me dio Luis Brizuela.

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La mañana 11 minutos, hora en todo el territorio nacional, 9 de la mañana 11 minutos, carpeteando unos despechos. Ahí estaba la voz de Alonso Castrillo, este gran artista arauquiteño 100%, Alonso Castrillo Salazar, con ese tema carpeteando unos despechos. Bueno, saludos también para su mamita, mi hermana Ana Hidalmi Salazar, allá en el barrio Obrero, si está por allá en sintonía, el Balú, la sobrina, todas las sobrinas que están en full sintonía. Saludos también para todos nuestros oyentes allá en la vecina población de La Victoria. Oiga, ¿cómo estará La Victoria? ¿Será que ya la parte de atrás que se inunda estará inundada? Que bueno, allá hicieron unos diques también. Bueno, no sabemos cómo está Carretero. Lo que sí sé yo es que se perdió la cosecha de mayo. Oiga, como que no van a haber cachapas. Ahora ahí me habían prometido una cachapa, doña Blanca y Pablo Castillo. Pero ayer precisamente le pregunté a Pablo y me dijo, no hombre, la creciente pasada nos inundó el maíz, por ahí se salvarán unas maticas, y mire la que va ahorita, la otra mama de las crecientes, una mamotrete que creciente que va bajando. Yo creo que no va a quedar una mata para hacer ni una cachapa. Bueno, ojalá que pues, unas 5 maticas, a ver si al menos que aprobamos al menos una cachapita. Ya bueno, saludo a Pablo Castillo. En enero la creciente le dañó el tabaco y ahorita otra vez la creciente le acabó con el maíz. Coño, qué vaina. No, qué vida con la del pobre Lara, dijo un amigo por ahí. Bueno, saludos a Pablo Castillo, a Blanquita, a Tati, a Arnulfo, a toda esa callada allá en Carretero, a Mario Serpa, a don Manuel, a Guachica, a Manuel Rojas, el popular Aguachica, también fiel oyente de este espacio musical, a toda esa gente que está por allá en sintonía. Bueno, seguimos por acá. 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Oiga, no se les olvide que ya se viene la gran celebración del Día del Campesino. Estamos a 15 días prácticamente, porque eso es el 14 de junio, la gran celebración del Día del Campesino aquí en Arauquita. No se lo pueden perder por ningún motivo, porque pinta, va a estar súper bueno ese día, porque tendremos de todo y para todos, ¿no? La gran celebración del Día del Campesino Arauquiteño, domingo 14 de junio, lugar complejo ferial allá en la Plaza de Exposición de Feria. A las 5 de la mañana tendremos el ingreso de productos agroindustriales a los diferentes stands. Se estará premiando también mejor racimo de plátano artón, la mata de yuca más grande comercial, la uyama más pesada, variedad y cantidad de frutas tropicales de la región, variedad de productos agroindustriales, exposición del conjunto de mazorcas, 10 mazorcas de cacao, mazorca con más grano. A las 7 de la mañana, bueno, será el desayuno para los expositores inscritos. A las 10 de la mañana, antes de las 10 de la mañana, bueno, dice por acá, 8 de la mañana, actos protocolarios, apertura. 9 de la mañana, presentaciones culturales, visita a los diferentes stands. 9 de la mañana también, juzgamiento de productos agroindustriales. 10:30, recreación, concurso para todos los asistentes. Primer bingo, con un premio en efectivo de 200,000 pesos. 11 de la mañana, remate del mercado campesino. 12 del día, gastronomía. Bueno, hasta doña Luz Morales. Este año le va a hacer esas ricas y deliciosas comidas que ella sabe preparar, típicas, ¿no? El pisillo de chigüire, sancocho de gallina, bueno, toda gran variedad de comidas, ¿no? 12:30, parrando llanero, homenaje al campesino, artista, bueno, el tigre de carretero. Y estaremos en tarima como siempre, ya llevamos varios años, ¿no? También estará este gran artista Ancízar y su repertorio musical variado. Jorman Villamizar, agrupación musical Los Carrangueros del Oriente. 1:30, concurso para todos los asistentes, segundo bingo, con un premio de 200,000 en efectivo. Concurso, rifas, 4, premiación a los mejores expositores. 7 de la noche,
noche el primer encuentro de DJ. Rumba total hasta que el cuerpo aguante. Nos organiza Jesús Humberto Mejía Lindarte. Teléfono 320. Cualquier información con él al 320-861-7500. Ya saben, bueno, pinta sabroso. Bueno, para este año, la gran celebración del Día del Campesino. No se lo pueden perder. Vamos a continuar. Tenemos de 9 de la mañana, 16 minutos. El tema por acá, bueno, saludos, complacencias. Este tema para complacer al niño. Ángel Manuel Ereú Peraza, allá en la capilla. Me dice que ya está el río regado allá en la capilla, ¿no? Está llegando allá a la casa del papá de Marilín Ereú, ¿no? Bueno, pues, saludos para el cumpleañero Ángel de la familia allá en la capilla, Ángel Manuel Ereú Peraza, de parte de sus padres Ángel y María y de toda su familia que lo quieren mucho. Le desean lo mejor del mundo. Que pase un día muy, pero muy feliz en compañía de sus seres queridos y que coma mucha gallina, ¿no? Bueno, aquí está la canción para este gran cumpleañero allá en la capilla de Luis Silva. ¡Feliz cumpleaños!

Bueno, ahí estaba esa hermosa canción para el niño Ángel Manuel Ereú Peraza, ya en la capilla de parte de sus padres, Ángel y María, y de toda su familia, que lo quieren mucho y le desean lo mejor del mundo. Que papita Dios lo colme de dicha y felicidad y le siga regalando muchos, pero muchos años más de vida. Y bueno, y que pase un día feliz, ¿no? Y que coma mucha gallina, mucha torta y demás. Bueno, las 9 de la mañana, 20 minutos, queridos y apreciados oyentes. Hemos llegado una vez más a la parte final de este su espacio, Antología Llanera, por hoy sábado, sabadito alegre. Último sábado del mes de mayo, ¿no? Sábado 30, 150 días han transcurrido ya de este año, están transcurriendo ya de este año 2026. Y nos quedan haciendo falta nada más que 185 días, ¿no? Bueno, pero ya casi le llegamos a la mitad, ya casi le estamos pegando. Bueno, a todos, gracias, mil gracias por su compañía. Ya saben, la invitación para el próximo sábado, si el Todopoderoso lo permite, estaremos nuevamente con ustedes a través de Arauquita Estéreo 88.3 en una emisión más de Antología Llanera. Agradecimientos también súper especialísimos a todos y cada uno de nuestros patrocinadores. Estuvimos en la parte técnica Control Master Giselle Carrillo, en la presentación del programa David Salazar, todo bajo la dirección de Eliezer Cáceres Santo, la coordinación de Doris Urbina. Un feliz sábado, un feliz fin de semana. Pórtense bien y que el Todopoderoso les siga bendiciendo, ¿no? Y bueno, mucho juicio, Giselle, ¿no? Mucho juicio, nada de estar volándose por ahí de noche, ¿no? Bueno, ya saben, a todos feliz fin de semana. Mañana tempranito a votar todos, a ejercer el derecho a la democracia. Ya saben, vayan temprano porque puede que esté cayendo agua, porque lo que anuncian es agua para todo este fin de semana, ¿no? Es lo que ve uno por los pronósticos, por todas las diferentes páginas y por todos lados mira uno que va a haber es agua, ¿no? Agua trancada. Bueno, ya sabe, los dejamos entonces con este hermoso tema musical en la voz de Lorgio Rodríguez. Aquí está para que lo disfruten. Vida tranquila.

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0: Las 9 de la mañana con 44 minutos, 9:44 minutos en todo el territorio nacional. Hola, ¿qué tal, mi gente linda de Araujita y la Frontera? Oye, bienvenidos a disfrutar del Tsunami Vallenato para ese sabadito. 30 de mayo, ese 2026. Aquí estamos con toda la alegría, todo el entusiasmo que nos caracteriza.
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0: para llevarle toda la música vallenata hasta las 12 del mediodía, si no lo permite. Estaremos acompañándolos con la dirección general de Eliezer Cáceres.
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0: De nuestra radio.

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Las 9 de la mañana con 59 minutos, 9:59 minutos. Ahí estaba Elder Dayan Díaz. De la familia Díaz, de la familia Los Díaz. Radio tremendo éxito de la costa norte de Colombia. Ahí estaba esa hermosa canción. Reina Guajira sonando a través de Rojita Serio 88.3. La radio comunitaria sincronizada. Ya lo saben, entonces habilitadas las líneas automáticas para que ustedes reporten sintonía. Envíen su mensaje a través del WhatsApp 313-802-5330. A través de 311-470-5981. Reporten la sintonía. Díganme qué está haciendo en ese sabadito, fin de semana. Diga víspera, víspera. De mañana elegir nuestro presidente. La persona que va a ser nuestro mandatario por 4 añitos más, ¿no? Así que ya lo saben, mañana. Todos cordialmente invitados a ejercer el derecho al voto. Mañana todos en una urna en los diferentes colegios, diferentes instituciones educativas, votar por la mejor persona que usted considere que pueda dirigirnos en esos 4 años que vienen, ¿no? La persona que usted mire, que sea idónea.

0: mañana en punto. Chévere. Vamos a irnos a unos importantes chévere. Mensajes comerciales.
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0: y ya vamos a retornar con mucha más música, mucha sabrosura a través de Rojita Estéreo 88.3. 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

De la mañana con 12 minutos, 10, 12 minutos en todo el territorio nacional. Claro que sí, ahí estaba la publicidad de Arauquita en serie 88.3. La gente de nuestro comercio arauquiteño de la frontera colombo-venezolana. A través de Arauquita en serie 88.3, la radio comunitaria sin frontera. ¿Cómo no? Que continúan llegando los mensajes a través de nuestro WhatsApp. 313-802-5330 al 311-470-5981. También reporte su sintonía. Dígame qué está haciendo en el sabadito. Estamos de asado, estamos de rima, estamos de perrito, estamos de celebración, estamos de cumpleaños. Estamos llenos de alegría, de entusiasmo, actitud positiva, claro que sí. Tenemos también por acá, a ver quién me reporta sintonía a esa hora de la mañana. Dice, buenos días, compadrito Loaiza. Buenos días, bendiciones y full sintonía. Regálame un saludito a la mujer más hermosa. Eso. Dice por acá, Marían Manzano Yáñez. Marían Manzano Yáñez, del barrio Vencedores. Y para dedicarle el tema a Tierra

0: Enni, también Enni Baraja. Buen día, Carlitos. Salúdame en el barrio. Saluditos del barrio Las Palmeras. Dios le bendiga. Regálame la canción Sueños y Vivencia de Diomedes Díaz. Claro que sí. Estaremos programando esa canción. También por acá dice: buenos días. Dice: buenos días, Dios te bendiga inmensamente, muchas gracias. Igual, regálame la canción Solo Dios Sabrá de Daniel Calderón, en sintonía en el barrio Villa 20 de Julio.
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0: por supuesto, ya estaremos programando música. Bueno, acá me mandan un audio, tengo que escucharlo primero. Ahorita lo reproducimos, listo. El compadrito Beto, el mantenido, también está en full sintonía.
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0: En primera fila, sí señor, está el compadrito Beto. Vamos para toda la gente ahí disfrutando de nuestra buena sintonía. Ya vamos a buscar por acá el apunte que tengo ahí, Beto. María Jereda, la reina de la sintonía, también está reportando sintonía. Dice: bendiciones, excelente programa. Excelente programa, regálame la canción La Dama del Ajedrez. Y acompáñame, gracias, bendiciones, excelente día para todos. La reina de la sintonía, María Jereda, disfrutando de nuestra buena música vallenata.
1: Carlos Guillermo.
0: Bueno, ya lo sabe entonces, hoy el almuercito.
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0: 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Esto será en Casa de Habitación, ahí en el barrio 6 de enero, a partir de las 5:30 de la tarde. Ya lo saben, entonces la familia Villamizar Monroy invita al cabo de año, de quien en vida se llamó María Inés Monroy Castellanos. Misa en Casa de Habitación a partir de las 5:30 de la tarde, ahí en el barrio 6 de enero. La invitación entonces hará a todos los familiares, a todos los amigos, para que vaya y nos acompañe en este cabo de año de María Inés Monroy Castellanos, que Dios la tenga en su santa gloria. 10:17, vamos con musiquita a esta hora de la mañana a través de Roquita Serie 88.3, la radio comunitaria sin fronteras. Canciones que nos reportan, canciones que nos solicitan, y bueno, y con nosotros con mucho cariño los complacemos, porque ustedes son los que mandan en la radio. Gran Martín Elías, 10 razones para amarte.
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Para que no vuelva. Miremos quién más reporta sintonía, que está reportando sintonía, quién nos escribe por acá, claro que sí. Hola, buenos días, amigo Carlos. Buenos días, buenos días. Ando en sintonía, colócame una canción de Diego Laza. Un sintonía del barrio Las Palmeras, claro que sí. Tu compadrito César Londoño Suárez.

con esa actitud en la 88.3, con el mejor programa del tsunami vallenato. Sírvalo, sírvalo, sírvalo. Vamos a regalarle una canción de Diomedes Díaz, el 26 de mayo. Claro que sí, estaremos programando esas canciones. ¿Quién nos reporta por acá también? ¿Quién nos reporta? Oye, la gente del pleno centro de Arauquita, gente del comercio, la gente que se levanta desde tempranito, desde las 4 o 5 de la mañana. Los vendedores ambulantes que salen también por allá a vender su yuki, su aguacatí. Oiga, el pescadito delicioso para este fin de semana. La yuca, el plátano, el ñame. Vaya, el saludo cordial para todos ustedes. Bendiciones, que vendan todo, que no se le quede. Oigan, que lleguen a esa casa nuevamente con esa carreta vacía, ¿no? Que para todos alcanza. Bendiciones para todos. Oiga, mi Diosito. Tiene para todos el pan de cada día. Solamente hay que pedirlo y con mucha fe. 10:31 minutos. Vamos con musiquita vallenata a través de Arauquita Estéreo. Vamos a saludar a la reina de la sintonía, María Gerena. Ella nos solicita esta canción. Ángel Morales, la voz. Acompáñame.

0: Jueves Día. Esa hermosa canción titulada Sueños y Vivencias. Saludar a Enia allá en el barrio Las Palmeras, que está en full sintonía para toda la gente también que goce y disfruta a esa hora de la mañana en pleno centro de Arequipa, por supuesto que sí. Vamos a saludar a la gente que goce y disfruta en nuestra terminal de transporte del municipio de Arequipa, a la gente que viaja cómoda y segura, a las diferentes empresas del sector transporte. Vaya el saludo cordial para la gente allí en Contra Araucana, la gente que viaja cómodo y seguro también con Contrastes Club.
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0: La gente de Copetrán, la gente de Flota Sogamuse. La gente de Contrastame. Por supuesto también Contranar. Saludos cordiales para todos los conductores. Dios los bendiga en esa carretera. También para todos sus pasajeros. Viajen cómodos y seguros. Por supuesto, primero la bendición, ¿no?

0: puesto que sí. 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
0: 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Oiga cómo suena esto, es sabroso, ¿no? Vamos a mirar más reportes de sintonía. Esto está full, ¿no? La gente está reportando sintonía. Gracias a ustedes que están ahí pendientes de

canción, ya va la canción. Por acá también está. Hola, buenos días, para que me coloques el tema. Danza Kuduro de Don Omar. Ok, ok. Para la gente de La Victoria, saludos para mi papá. Así dice el mensaje, ¿no? Mi gente, estamos en los vallenatos. Solicítenme un vallenatico y con mucho cariño los vamos a estar complaciendo. ¿Listo?

0: Las 10 de la mañana con 55 minutos, 10:55 minutos. La sangre llama a los hermanos Zuleguay sonando a través de Rujita Serio 88.3. En ese sabadito, sabadito, sabadito, ya despidiendo prácticamente el mes de mayo. Se viene junio con todo, ¿no?
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0: La música vallenata a través de Rojita Escena 88.3, Radio Comunitaria Sin Fronteras. Saludos especiales para toda la gente de nuestro comercio arauquiteño que está a esa hora de la mañana. Y con todos los parlantes a todo dar. Música conectaditos con la música vallenata, ¿no? Por supuesto, saludos allá a la gente en Verdurería Don Tito, pleno centro de Arauquita, ¿no? Saludos para Evelio, para todo su equipo de trabajo allá. 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Saludos entonces también para Don Evelio, para todo el equipo de trabajo. ¿Quiénes están por allá? Don Evelio, ¿quiénes están disfrutando de la música vallenata?
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0: Más mensajes, la gente reportando sintonía. Dice por acá, buen día, me regalas por favor el tema a fuego. Daniel Celedón, directamente Paloma desde la vereda Carretera.

0: ahí. Saludos para doña Gloria González. Está reportando sintonía por ahí. Me dice que la voz se está escuchando bajita, ¿no? ¿Cómo se está escuchando ahora? ¿Cómo se está escuchando, doña Gloria? Cuéntemelo, cuéntemelo. ¿Quién reporta sintonía por acá? Sofía Sanabria, ya viene 26 de mayo. Comenzaremos programando aquí una canción 26 de mayo del cacique de la Junta de Omega. 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
0: 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Por supuesto que sí, ¿sí o no, compadrito Yolcar? Ya está el compadrito Carlos Amaya ya preparado, ¿no? Con toda la hinchada del Atlético Nacional se viene la gran finalísima del fútbol profesional colombiano. Atlético Nacional frente al Junior de Barranquilla. Oiga, tremendo clásico. La gran finalísima. Acá en nuestro país Colombia, fútbol profesional colombiano. Todo fuerzas por el Atlético Nacional, por supuesto que sí, claro que sí. 10:59, vamos con música. Aquí está Diomedes Díaz, el cacique de la Junta. Esta canción se titula El 26 de mayo.

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0: Las 11 de la mañana con 16 minutos. 11, 16 minutos en todo el territorio nacional. Publicidad de Arauquite 088.3 de la Radio Comunitaria Sin Fronteras. Oye, por supuesto que sí. Vaya el saludo cordial a esta hora de la mañana. Para la gente que nos reporta sintonía en pleno centro de Arauquite. La gente ahí en las verdurerías. Por supuesto, ahí donde Don Tito se encuentra todo su equipo de trabajo. Oiga, trabajando duro. Organizando todas las verduras para que se lleguen, encuentre su verdurita bien fresca, bien deliciosa. Por supuesto, vaya el saludo especial para Don Evelio, para Don Tito, para
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0: Epifanio, gracias. Para Rodrigo, para Josué, para Rocío. Todos ellos allá conectados con la mejor programación y trabajando duro, ¿no? Oye, vamos a saludar también a la madrina. Oye, la madrina también está en full sintonía ahí en Butín Misaje. Doña Alicia Toro. Saludos también para Maureen Zuluaga, para Joana Zuluaga. 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Saludos entonces para Doña Alicia Toro, la madrina en full sintonía. Arauquite Serio 88.3 en el Tsunami Vallenato. Doña Rosa Torres también. Así está en el Nuevo Valencia. Saludos para Daniel el Travieso. Daniel el Travieso en full sintonía. Saludos también para Ubaldo. Ubaldo que estuvo de cumpleaños. Felicitaciones. Para Ubaldo Guerra. Ubaldo Guerra recargado para este 2027. ¿No? Saludos para Doña Luisa Guerra, viene en full sintonía. Ahí en la salida para Sarabella. Está disfrutando nuestra buena serenata. Saludos de parte del Bulloso. Y por supuesto, vaya el saludo cordial también para la gente allá en Cimitivo, donde nos escuchan a través de la www.arauquitexerio.com. Oiga, porque llegamos hasta la luna. Sí, señora, hasta la luna nos escucha. Por supuesto, vaya el saludo cordial para mi hermana Sorengenis. Para mi señor padre Aristóbulo Loaiza, que está en full sintonía ya. Dios me lo cuide, Dios me lo proteja, me lo llene de mucha salud. Que nos continúe acompañando, ¿no? El saludo entonces cordial para el señor Aristi. Hola, en full sintonía. Gozando también de la música vallenata allá en Cimití, sur de Bolívar. 11, 18 minutos, 11, 18 minutos. Musiquita vallenata a través de Arauquite Cero. La gente que nos reporta sintonía, nosotros lo complacemos a todos ustedes. Aquí está nada más y nada menos una canción que nos solicitan a esta hora de la mañana. De Jesús Manuel Estrada, por supuesto que sí. Desde el cielo nos canta esta hermosa canción titulada Mágico.

0: Con 29 minutos, 11:29 minutos en todo el territorio nacional. ¡A fuego lento! Daniel Celedón con el acordeón de Ismael Rudas. Tomando otra vez de Roquete Cero para complacer a la gente que está gozando y disfrutando
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0: desde Carreteros. Saludos para Paloma, que estaba en full sintonía por allá. A través de Roquete Cero solicitando canciones y nosotros con mucho cariño, pues complaciéndolos a todos ustedes. Buenos días, Dios te bendiga, amigo Laisa. Igual me para todos ustedes, dice por acá, hágame el favor de regalarme el tema Fábula de Amor de Casita haciendo almuercito, pelando pollos para la vida del barrio obrero Cruz de Lina Peña. 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Dice por acá también, hola Carlos, reportando sintonía desde la vereda San Lorenzo, la familia Mejía Jiménez, solicitando la canción Borracha de Felipe Peláez. Ok, ya estaremos programando esa canción también. Saludos para la comadre Dayana, que está reportando sintonía. Dice por acá, hola compadre, buenos días, para saludar a mis hijos con la canción Tu Amor Es Un Milagro, en el barrio José Lino Olivares. Con sintonía, bendiciones. También la canción Mis Viejos Queridos. Ay, mis viejos queridos. Por supuesto, ya estaremos programando todas esas canciones a través de Raúl Pipe Cenas. En el tsunami vallenato. 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Musiquita, musiquita, musiquita, musiquita. Por supuesto, aquí está los diablitos del vallenato. Tu amor es un milagro.
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0: Mis saludos especiales para mi esposa Luisa Yolanda.
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0: hoy allá en la urbanización Araguaney.
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0: está subadita, está haciendo aseo en esa casa, está dejándola eso así impecable, ¿no?
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0: Oye, por supuesto que sí. Ahora, 11:36 minutos, vamos a saludar al compadrito Heriberto Obregón. Está sudándola, ¿no? Está sudándole, compadrito, allá en Villa Jesús, totalmente en sintonía. La música vallenata. Heriberto Obregón, saludos de tu esposa.
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0: Ahora está trabajando duro allá. Juiciosito, adecuando la casa en Villa Jesús, en full sintonía, ¿no? 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

0: Morales, el desaparecido físicamente Carlín Morales, que lo tenga en su santa gloria. Ahí estaba con esa canción, ella es mi todo. Sonando otra vez de Rubita y Serio 88.3 en la radio comunitaria Sin Fronteras.
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0: Allá el saludo cordial para toda la gente linda de Arauquita y la frontera. 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En 45, más reportes de sintonía, que la gente está conectadita, la gente está conectadita con Arauquita Serio y la música vallenata, por supuesto que sí. Hoy es sabadito, ya prácticamente despidiendo el mes de mayo, el mes de las madres, el mes del ser más maravilloso, la que nos dio la vida, ¿no? Saludos especiales para mi señora madre también allá, que está en full sintonía. 28 me cumplió añitos, ¿no? Que Dios y nuestra Virgencita me la protejan por siempre y me le regale mucha salud para que nos siga acompañando y que nos siga regalando muchas oraciones para que a todos, a toditos nos vayan muy bien, ¿no? Así que gracias, mamita, por tenernos ahí pendiente.

Música vallenata a esta hora de la mañana a través de Loquita Estéreo, a nombre de Farma Éxito, la fórmula completa en calidad y economía. Claro que sí. Aquí está nada más y nada menos el Mestre Danjún con esta hermosa canción, La Locura Mía. ¿Qué tal que te enamores de La Locura Mía? ¿Sí o no, Yoli?

0: 11 de la mañana con 50 minutos, 11 con 50 minutos en todo el territorio nacional. Aquí estaba Silvia Cerdandón con las locuras mías. Estimados oyentes, de esa manera también hemos llegado a la parte final del Tsunami Vallenato para ese sabadito alegre, sabadito, ya finalizando el mes de mayo.
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0: La invitación especial, ya lo saben, al cumplirse un año del sentido fallecimiento de quien en vida se llamó María Inés Monroy Castellanos. Invitación al cabo de año ahí en Casa de Habitación en el barrio 6 de enero a partir de las 5:30. Invitación que hace la familia Villamizar Monroy. Repetimos entonces, la familia Villamizar Monroy hace la invitación al cabo de año de quien en vida se llamó María Inés Monroy Castellanos. Misa en Casa de Habitación a partir de las 6 de la tarde, en el 6 de enero a partir de las 5:30 de la tarde. Por su acto de acompañamiento quedamos muy agradecido. 11:51, estamos acompañándonos bajo la dirección general de Elícer Cáceres, la coordinación de nuestra radio, Boris Urbina, Carlos Loaiza en los controles, más en la locución. Le decimos gracias por habernos acompañado. Que pasen un resto de tarde muy feliz, un feliz fin de semana para todos, que la gocen y que la disfruten. Ya saben, mañana la elección de nuestro presidente estará dirigiendo nuestro país Colombia durante 4 años, así que mañana todos a ejercer el derecho al voto y a elegir la mejor opción para nuestro país.
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0: Dios los bendiga, gracias por esa compañía. Música vallenata a través de Roquete Serio 88.3. Aquí está nada más y nada menos

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11: Las 12 y 6 minutos.
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1: La 1:02.
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0: 1:54.
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11: Las 2:08.
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13: Señores, en ambiente, vamos a poner en ambiente. ¿Qué le parece si hacemos la clave?
14: El mejor show.

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9: Las 2:36.
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0: Leonel Ávila.
1: Las 2 y 53 minutos.
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0: las 3 y 15 minutos.
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0: las 3 y 41 minutos.
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0: Calendariojustin.com, los delentones.com.
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1: Las 4 y 24 minutos.
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0: 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Señoras y señores, nos venimos para Mercacentro La Frontera, en donde hoy estaremos realizando una importante transmisión a puertas de que caiga un espectacular aguacerito acá en el municipio de Arauquita. Nos encontramos con mi gran amigo Pablo Cardona realizando esta transmisión en vivo y en directo desde Mercacentro. Mira, hagámonos. Para este ladito, Andresito, para mostrar dónde nos encontramos ubicados en estos momentos, en Mercacentro La Frontera, en el municipio de Arauquita, donde en instantes estaremos realizando un sorteo muy especial de lo que será el sorteo de una motocicleta eléctrica aquí en Mercacentro La Frontera, donde aquellas personas, los clientes de Mercacentro La Frontera, durante el último mes realizaron compras de víveres para la canasta familiar, artículos de aseo del hogar y personal, aquellos que realizaron sus respectivas compras, pues tendrán la oportunidad en instantes de participar de este 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Hagámoslo para acá porque nos está quedando sin señal de celular, ya que me acordaba, tenemos conexión Wi-Fi directamente desde Mercacentro La Frontera. 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Y además de eso, hoy vamos a ponchar allá, Andresito, vamos a conocer un poquito el premio que tendremos para el día de hoy. Hoy tendremos un premio muy especial y es nada más y nada menos que una moto eléctrica. Venga, Carlitos, quiero saludarlo rápidamente a través de lo que es eso mientras vamos mostrando el premio que tendremos el día de hoy. Un premio muy especial, ¿no? Buenas tardes, ¿cómo vamos?
1: Muy buenas tardes a todos los oyentes. Sí, señor, el día de hoy pues estamos haciendo un obsequio a nuestros clientes que nos han apoyado en este nuevo comienzo en este lugar. Entonces, para todas las madres y pues para todos los clientes de Mercacentro La Frontera, este detalle.
0: Por supuesto, un detalle muy especial que tenemos para nuestros clientes de Mercacentro La Frontera. ¿Quiénes participan en el sorteo de esa moto? Nuevamente vamos a mostrar y vamos a hablar de estas características de las motos. ¿Quiénes participan por compra mayores a qué valor durante el transcurso del último mes?
1: Después de compras de superiores a 20,000 pesos, participan en la rifa, pues como tal, de esta motocicleta eléctrica.
0: Todo aquel que hizo su compra en mercadito o vino por una compra pequeña de 20,000 pesos en adelante.
1: Sí, señor, la cantidad de veces que quiera, todas las veces que venga con compras superiores de 20,000 pesos, participó automáticamente en el sorteo.
0: Y aquí tenemos, hoy ya se llegó el día.
1: Sí, señor, ya después de tanta espera, todos los clientes que han venido y preguntan, yo me la llevo.
0: Aquí está Doña Blanquita llenando el ticket, ¿no? Ahí está Doña Blanquita llenando el ticket porque se quiere ganar la motico, ¿no, doña Blanca? Hombre, claro que sí, la quiere ganar. Y quién sabe quién va a ser el ganador de esta importante y bonita moto eléctrica, señoras y señores, la cual alguno de ustedes, amigos clientes, será el propietario. Hoy se la llevará para su casa porque la estaremos entregando en minutos. Pues se nos fue Luz, pero ya viene, ¿no, Luz?
1: Sí, sí, señor.
0: Regale premio.
1: Sí, ya viene para hacer el sorteo como tal.
0: Hagamos un pequeño recorrido. Usted que está hoy de Andresito, hagamos un pequeño recorrido por las instalaciones de Mercacentro La Frontera. ¿Qué le ofrecemos acá en Mercacentro La Frontera a la comunidad arauquiteña en el marco de qué encontramos en toda la estantería, mejor dicho?
1: Bueno, claro que sí. ¿Por dónde gusta empezar? Tenemos
0: por donde usted quiera, compadre. Empecemos por esta.
1: Bueno.
0: Hasta donde nos llegue la señal del Wi-Fi. ¿Qué es lo que tenemos en esta tarde? Encontramos líneas, oiga, mucha variedad, ¿no?
1: Sí, sí, señor. Tenemos productos desde los víveres en general, desde los comestibles orgánicos hasta los industriales, también pasando por toda la parte de aseo. También tenemos disponibles acá todo lo que son los enlatados, todo lo que vienen empaquetados con conservas, ¿no?
0: Sí, señor. Bueno, aquí encontramos toda esa línea. Miren, vamos a hacer el recorrido para que conozcamos a aquellas personas que pronto nos han dado la oportunidad de pegarse en la rodadita por Mercacentro La Frontera. Manejan también la línea de licores.
1: Sí, señor, tenemos también desde vinos hasta whiskies, crema de whiskies, también tenemos champañas, también tenemos todo lo que son para los niños, las azucaritas, los dulces, también tenemos las galletas, también hay
0: versiones. Lo que llaman la línea de confitería.
1: Sí, sí, señor.
0: Con dulcería, todo lo que tiene que ver con galletería, dulcería y demás. Y llegamos a la línea de los víveres más consumidos, por decirlo de esta manera, en las canastas familiares, ¿no? Lo que es el arroz, lo que es el azúcar.
1: Sí, señor. Tenemos en este momento también diferentes marcas de sal, de arroz, de granos, que son, como su merced comenta, el alimento básico pues, de todos los colombianos, ¿no? Si quieres, seguimos por acá también.
0: Claro que sí, vamos a dar la vueltica completa acá a Mercacentro La Frontera. Estamos chismoseando un poco, la verdad yo tengo que confesar que no había ingresado por acá hace mucho tiempo y está bastante amplio y cambiado.
1: Sí, sí señora, ha tenido bastantes mejoras bajo las nuevas administraciones. También está bastante fuerte el proyecto. También en este lado pues seguimos con lo básico que todos los colombianos necesitan.
0: Oye, la línea de aceites y manejan el aceite de oliva también.
1: Sí, sí señor, también pues es muy importante para el autocuidado, ¿no?
0: Sí señor.
1: También pues digo, bueno, colombiano, en este caso también tenemos muchos clientes de Venezuela, los cuales también vienen y pues también saludarlos a todos los oyentes.
0: ¿Cómo estamos, Carlitos, de precios? ¿Cómo estamos, no en una comparación, porque las comparaciones son un poco odiosas, pero sí en el manejo de precios de ustedes, qué le pueden brindar en cuanto a la economía o ese sentido diferencial en cual pues la gente debe preferirlos?
1: Nosotros entendemos de que la situación actualmente es una situación bastante compleja en el país y pues que también entendemos las necesidades básicas de la población, ¿no? Entonces nuestros precios son bastante asequibles a la población en general y pues más que también ver los precios, también la calidad de los productos, siempre se hace una revisión constante, se mantiene evidenciando pues que tengamos productos de muy buena calidad para ofrecer a las demás clientes.
0: O sea, eso es un proceso de selección de productos de alta calidad.
1: Pues digamos lo que se manejan unos convenios con algunos proveedores, pero pues sí, nuestro personal hace revisión constantemente de evidenciar de que los productos no estén en mal estado, que no se venzan, ¿sí? Porque pues por cuestiones de rotación, pues algunos productos pueden llegar a tener como en este caso, por lo menos todo lo que estamos en este momento.
0: Los la fríos, línea de cárnicos.
1: Exacto, puede llegar a tener un vencimiento, ¿no? Entonces sí. Se hace revisión periódica para ver que ninguno de esos productos esté vencido y ningún cliente se vaya a enfermar por ahí por consumirlos.
0: Llegamos a la línea de lácteos, de carnes frías, de quesos, encontramos acá y mucha variedad también.
1: Sí, sí señor, exactamente, tenemos todo lo que son embutidos, también tenemos lácteos acá pues de nuestra, apoyando acá la tierra misma, tenemos acá con el
0: queso troncaleño.
1: Sí, sí señor.
0: Ajá. Ah, industria arauquiteña.
1: Sí, sí, señor.
0: Gente del pueblito.
1: Se apoya el comercio local también con los yogures, sí, señor.
0: Eso me gusta, eso me gusta. Ya llegamos a la zona de hidratación, la zona de lo que tiene que ver con bebidas, cereales y más.
1: Sí, sí, señor. En esta zona pues tenemos todo lo que son las bebidas. Hay bebidas azucaradas, bebidas sin ningún tipo de azúcar, hay yogures, hay también bonyures. Todo en esta zona, bebidas energizantes, hidratantes para los deportistas, los que les gusta hacer esa tarde de recreación. La bebida favorita mía, ¿no?
0: Sí, señor. Y llegamos a la sección que se ha puesto un poco costoso. ¿Por qué se puso tan costoso el café? Oiga, está bastante alto los precios, ¿no? En general, no es acá, es en general, a nivel global, a nivel mundial, el café se agarró precio y pasamos divinamente de comprarnos una libra de café en aproximadamente unos 10 mil, 12 mil pesos, allá pagarlos hasta sobre los 20 mil pesos hoy en día.
1: Sí, sí, señor. Sin embargo, pues acá seguimos manejando distintas variedades, ¿no? Dependiendo de la marca. Se tiene. Ya si su merced dice, no, yo me quiero tomar eso un Juan Valdés por diferentes versiones y gustos y sabores.
0: ¿De Juan Valdés?
1: Sí, sí, señor.
0: Ah, bueno, y Juan Valdés, claro que Juan Valdés ya es un café de alto nivel y reconocimiento a nivel internacional, pero encuentran aquí sus presentaciones, vea, diferentes presentaciones del café Juan Valdés para esos paladares exigentes, esas personas que son, que consumen el café y que quieren darle buen sentido a su vida, porque un buen café le da tranquilidad, le da sentido a la vida de los colombianos, además porque Juan Valdés es un café colombiano, mi hermanazo. ¿Qué más encontramos en nuestro autoservicio en Mercacentro La Frontera?
1: Como le comento, también manejamos productos locales, productos artesanales, pues se tienen por lo menos los que son yogures griegos de origen artesanal, mantequilla de vaca natural, se mantiene también lo que es el suero costeño, ya uno que sería frutería, algo de verdura orgánica. En este congelador manejamos todo lo que son pulpas naturales, toda la parte de huevos que también hace, pues corresponde a este mercado orgánico, ¿sí? Que no hay conservantes, no hay nada de químicos en estos productos, ¿sí?
0: Perfecto. Eso es importante porque eso quiere decir que Mercacentro La Frontera también se preocupa por la salud y el bienestar de los arauquiteños. Aparte de buen precio, darle variedad y calidad, pues se preocupa por el bienestar de las personas, la salud.
1: Sí, sí, señor. Eso es algo importante para nosotros, sí. Inclusive tenemos también la stevia, no la comentamos atrás, al lado de los azúcares. También es algo muy importante para cuidar la salud. Pues yo como médico, pues es algo que sí le recomiendo mucho a mis pacientes, ¿sí?
0: Claro.
1: El consumo de la stevia, ¿sí?
0: Bueno, perfecto. Y vámonos para la sección, Andresito, por favor. Venga para acá, Andresito. Venga, compadrito, ¿cómo vamos? ¿Bien? ¿Por qué tienes la cara de aburrido? Si estamos ahorita con el sorteo, póngale sabrosura, mi hermanazo. Llegamos a la sección B, en lo que tiene que ver con todos los artículos de aseo, tanto personal como del hogar.
1: Sí, señor, en esta zona tenemos todo lo que hace la parte de higiene personal y pues de aseo de la casa o de los implementos también del hogar, ¿no?
0: Sí, señor. Oiga, las empresas también cuando deben ya dotar a su equipo de servicios generales de todo lo que tiene que ver con los artículos para el aseo de las empresas, también lo pueden venir aquí y acá a muy buenos precios.
1: Sí, señor, también se maneja facturación electrónica y también ya se maneja, como su merced comenta, con empresas directamente, se hace un convenio directamente con ellos, se les hace la factura electrónica para ellos y pues estamos a la orden.
0: Perfecto, bueno, y aquí en cuanto a los pagos, mi estimado Carlos, en cuanto a pagos electrónicos, se maneja, se trabaja ese sistema, es decir, hoy en día se maneja mucho lo que es la chequera electrónica, lo que es el Nequi, el DaviPlata, el Nu, entre otros, ¿lo están manejando?
1: Sí, señor, tenemos para recibimos pago con QR, recibimos pago con tarjeta y también pues en efectivo, se manejan las tres modalidades.
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1: Sí, sí, señor, se maneja con...
0: Es decir, Carlito, qué pena, formulo nuevamente la pregunta. Si viene un tendero, un amigo que nos esté escuchando por ahí en el barrio 20 de Julio, que nos esté escuchando en Rivera del Arauca, José Olivar, incluso en las veredas también, y desean adquirir productos para llevar a sus tiendas y venderlos a un precio pues asequible para la comunidad en general, ¿ustedes también podrían ejercer las veces de proveedores?
1: Claro que sí, sí, señor. Se habla directamente pues con la señora Luz y ella se hacen acuerdos ya directamente con los comerciantes.
0: Con los comerciantes, vendedores, tenderos, amigos tenderos en nuestro municipio de Arauquita. Pues Carlos, nada, nuevamente quiero que me invite a la comunidad antes de irnos con el sorteo que tenemos en instantes de esta importante y bonita motocicleta. Aquellas personas que realizaron sus compras por un valor mayor a 20 mil pesos en Mercacentro La Frontera. No olviden que en minutos estaremos conociendo quién es el feliz ganador o ganadora de este importante premio. Invíteme a la comunidad para que sigan visitando Mercacentro La Frontera, sigan comprando, sigan ahorrando, sigan adquiriendo calidad con Mercacentro La Frontera.
1: Para todos los oyentes, les agradecemos porque ustedes son los que nos han permitido a nosotros este proyecto. Gracias a ustedes por confiar en nosotros, por darnos esa oportunidad de entrar en sus hogares y poder ayudarles. También muchísimas gracias por apoyar esta iniciativa. Este detalle de esta rifa o este sorteo es para todos ustedes. Muchísimas gracias. Los invitamos a seguir oyendo y pues el feliz ganador, pues, que pueda disfrutar su motico.
0: Bueno, vámonos entonces. ¿Cómo va a ser el sistema del sorteo? ¿No? Vamos a ubicarnos entonces a Luz para que hagamos el sorteo. Llamémosla ahí para ubicar a ver si se viene una vez para que hagamos el sorteo en minutos a través de Arauquita Estéreo. Una muy bonita moto eléctrica que estaremos entregando en minutos por compras mayores a 20 mil pesos. Los que compraron en Mercacentro La Frontera por un valor mayor a 20 mil pesos van a participar en el sorteo de esta importante y bonita motocicleta. Vamos a hacer una breve pausa, un corte musical. Juanchito, mándese con una buena canción allí en el máster. Y ya volvemos con la transmisión final del sorteo de lo que es la moto eléctrica desde Mercacentro La Frontera.
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pocos segundos ocurrirá un asesinato. Fue grabado por una cámara oculta de la policía. El asesino sacó de circulación a otro sujeto que estaba calentándole el punto de distribución de drogas. Pero observemos con detenimiento. El asesino no

0: frontera con este buen sorteo que tendremos en instantes a través, sí señor, la tarde especial a través de la 88.3 de la radio comunitaria Sin Fronteras. Señoras y señores, aquí estamos en instantes en la Arauquita Estéreo, la radio comunitaria Sin Fronteras. Oiga, vamos a mover esta moto para acá un poquito. Vamos a tratar de moverla por acá como para que se vea mejor y hacer el sorteo en instantes a través de la 88.3 de Arauquita Estéreo. Aquí ya tenemos todos los tickets. Compadre, si podemos bajar un poquito de volumen al equipo, porfa. Ahorita ya tenemos los papelitos. Te vi, Andresito. Te vi, sí señor. Ojo con eso, pollo, ojo con eso. ¿Qué dice, pollo? Vaya, qué sabor. Estamos listos. Juan Alexis Pavón, si usted realizó sus compras en Mercacentro La Frontera por un valor mayor a 20 mil pesos, aquí usted podrá participar en instantes en el sorteo de esta moto eléctrica. Señoras y señores, esta bonita moto eléctrica en instantes podrá ser suya. Si usted realizó compras en Mercacentro La Frontera, en minutos nos iremos. Venga para acá, Luz. Vámonos con el sorteo. Ya realizamos un respectivo recorrido por todo el stand. Así que ya conocimos qué es Mercacentro La Frontera. 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En la radio comunitaria le informamos a ustedes para que se peguen la rodadita por Mercacentro La Frontera, señoras y señores. Luz, ¿cómo va? Buenas tardes.
1: Muy buenas tardes, Marquitos, ¿cómo está usted?
0: Excelente, gracias a Dios. Motivados y contentos porque llegó el día del gran sorteo de la moto eléctrica.
1: Lo más esperado en el momento, el sorteo de la espectacular moto eléctrica, sí señores.
0: Eso es importante. Y aquí estaremos premiando a un cliente que por compras mayores a 20 mil pesos están participando, ¿no?
1: Claro, sí, señor. El premio se ha acumulado a 3 meses aproximadamente. Entonces, la verdad, tenemos bastanticas boletas.
0: Bueno, perfecto. Entonces, ¿cómo vamos a realizar? Como lo hemos realizado en veces anteriores, sacamos los papeles de la cajita, la introducimos a una bolsa y a la manito.
1: Sí, señor. Vamos a dar primero que todo un premio a la primera boleta que sale. Vamos a dar una licuadora.
0: ¡Upa! ¡Qué maravilla! ¿Dónde tenemos la licuadora? ¡Tráigase en la licuadora! ¡Vaya, vaya, vaya! ¡Qué sabor! Vea, una licuadora. Venga para acá, Andresito, no tan lejos, mi hermanazo. No tan lejos por allá, como perdidito. Vea, una licuadora vamos a entregar en instantes al primer papelito, ¿no?
1: Sí, señor, el primer papelito que salga.
0: El primer papelito que salga. ¿Y el segundo papelito a los cuántos vamos a sacar?
1: A la tercera boleta.
0: A la tercera boleta entregamos la moto eléctrica. ¿Y el segundo papelito?
1: Vamos a dar un bono de 50 mil pesos en productos de aseo.
0: Perfecto. Un bono consumible en Mercacentro La Frontera a la segunda boleta, a la segunda ticket. Y el tercer ticket.
1: La moto.
0: La moto, como debe ser, ¿no?
1: Sí, señora, así es.
0: ¡Upa! ¡Qué maravilla, señoras y señores! Si ustedes compraron, hicieron sus compras en los últimos 3 meses en Mercacentro La Frontera, recuerden, por valores mayores a 20 mil pesos, recuerden que en instantes tendrán la oportunidad de ganarse en esa espectacular moto eléctrica que observan en pantalla en estos momentos con los buenos oficios de mi amigo Pablo Cardona a través de la radio comunitaria Sin Frontera. Andrés, venga para acá y nos ayuda, nos echa la manito destapando la cajita, busquémonos la bolsita, señoras y señores, busquémonos la bolsita porque Mercacentro premia la fidelidad de sus clientes.
1: Así es, muy agradecida con la población arauquiteña, toda la población colombo-venezolana por el apoyo que nos han brindado. Realmente pues estoy muy agradecida con mi equipo de trabajo, con mi clientela. Es gratificante estar acá en un nuevo proyecto. Agradezco a la emisora por todo el apoyo que siempre nos han brindado. Muchísimas gracias, estamos acá atentos para atenderlos. Los esperamos.
0: Bueno, claro que sí, es Carlos. Yo es que le dije a André, no, es Carlos, ¿cierto? Claro que sí, venga para acá Carlos y nos ayuda en esta oportunidad a través de Arauquita Estéreo. Vamos a destapar la cajita en la 88.3 y a ver quién será el futuro ganador.
1: El bono de productos de aseo es de 100 mil pesos.
0: ¿Ah, lo subimos?
1: Sí, me equivoqué.
0: Vale, listo, de 100 mil pesitos. Bono, vamos desabando la caja, compadre, usted. Traigámoslo por ahí con que le damos. Hay otro. Listo, a ver, rápidamente, el bono de 100 mil pesos. Vea, vamos a tener tres premios. La primera boletica que saquemos, le vamos a regalar, le vamos a entregar la licuadora. La licuadora, Andrés. La segunda boleta que salga se va a llevar un bono de 100 mil pesos en artículos de aseo. En artículos de aseo. Y la tercera y última boleta que salga se va a ganar la moto eléctrica, señoras y señores. Rompa esa caja, compadre. Con mucho entusiasmo a esa hora de la tarde. Y vamos a sacar todos los papelitos de acá. Y los vamos a transportar allí a la bolsa. Vea. Pues, una cosa simpática, te digo. A ver por acá.
1: Ajá. Un billete de 2,000.
0: ¿Hay billete de 2,000? Ah. Listo, depositamos toda la papelería. Que no se va a quedar nada en la caja. Cuidado, por acá se nos cayó uno. ¿Cómo? Sí, no quiso. El hombre ya lo íbamos a entrevistar. El hombre ahí se nos quedó esperando. A ver, verifiquemos bien la caja. Que no haya ninguno por ahí. Que no se quede ninguno. Ningún papelito en la caja. Rápidamente, con la transmisión que desarrollamos en vivo en directo a través de Arauquita Estéreo, verificamos bien la caja, por favor, que no queden papelitos, porque la idea es que entren a participar todos los que han hecho sus respectivas compras, o que el que esté comprando y estemos en medio del sorteo puede ingresarlo, ¿cierto, Lujo? Ya cerramos la bolsa.
1: No, todavía tienen la oportunidad.
0: Bueno, mientras vamos haciendo el sorteo, el que haya hecho la compra y alcanza a ingresar su... Vea, Andresito, mostrémosle la cámara ahí, tráigase la cámara. Porque aquí está Carlos, don Carlos, verificando que no quede nada, absolutamente nada en la bolsa, señoras y señores. Y aquí están todos los tickets, Andresito. Todos los tickets están acá ya han ingresado allí. Entonces, estamos listos para dar inicio a este importante sorteo que tendremos en la tarde de hoy, señoras y señores, a través de Arauquita Estéreo, la radio comunitaria sin fronteras. Revuelto, Luz, tenga usted la bolsita ahí, revuelva otro poquito, y nos vamos a pedir manos colaboradoras. Venga, le pido un favor, venga, para que gane un bomboncito. A través de Arauquita Estéreo, le dio pena. Venga usted, Carlos, démosle la suerte al primer ganador, el que se lleva la licuadora, vaya. O a la chica, o su merced, ¿no le gustaría echarnos la manito? Sacando el ticket y dándonos el nombre. Claro. Muestra la manito allá a la cámara. ¿Cómo te llamas?
2: Natalia.
0: Natalia, ¿de qué barrio vienes?
2: Villaconfiar.
0: Ah, Villaconfiar. ¿Cliente de Mercacentro La Frontera?
2: Sí.
0: Ah, bueno, perfecto. ¿Tienes tickets ahí?
2: No, creo que no.
0: Bueno, entonces apúrele con la compra ahorita para que alcance a echar mientras hacemos el último sorteo, que es el de la moto. Bueno, déjame el primer nombre del primer ganador de la licuadora.
2: Jenny Arenales.
0: Jenny Arenales. Vamos a ver si la llamamos de una vez, Luz, a Jenny Arenales en estos momentos. Gracias, Natalia, muy amable. Ya le dio la suerte a la primera. Sí, 21-4-32-17-36. Jenny Arenales se llama. Vamos a ver si nos contesta a través de Arauquita Estéreo, la radio comunitaria sin fronteras.
3: ¿Tu nombre y el motivo de tu llamada? Revisaré si esta persona está disponible.
0: Vamos a ver. Ahí está saliendo la llamadita, vamos a ver. Dijo yo. Parece que no está disponible. ¿No?
3: Gracias. Permanece en la línea.
0: Permanece en la línea, yo creo que no tiene señal. Yo no sé, eso es como un operador. ¿Quién sabe ese número qué? Está raro ese número. ¿Cómo? 321-432. No, el número está bien. No, está bien.
3: Esta persona no está disponible.
0: La persona no está disponible. Se ha apagado el celular, yo creo. Bueno, dejémoslo ahí. Ahí le pegamos el ticket, ya la feliz ganadora. Vendrá en cualquier momento, podrá consultar. ¿Será que me gané la moto? Pues ahí le vamos a informar que se ganó fue la licuadora. ¿Listo? Queda ahí la información lista. Nos vamos con el segundo premio, señoras y señores. Nos vamos con nada más y nada menos. Nos vamos con el bono de 100 mil pesos. bono de 100 mil pesos en víveres para la canasta familiar, bono de 100 mil pesos para, en artículos de aseo, me dijo, ¿no, Luz?
1: Aseo, sí, señor.
0: En artículos de aseo, bono de 100 mil pesos en artículos de aseo. Ahora sí, venga, don Carlos, por acá. Y nos echa la manito con el segundo feliz ganador o ganadora que entregamos desde Mercacentro La Frontera, que les tiene todo en víveres para la canasta familiar al mayor el de dar con precios de locura. A través del 88.3 de Arauquita Estéreo, la radio comunitaria sin fronteras. Se vino don Carlos a realizar esa importante entrega que tenemos en estos momentos. Ah, bueno, tenemos el bono de regalo. Venga por acá. Mira, acá está el bono. Mira, ¿qué dice ahí? ¿Qué dice ahí, Andresito?
4: Felicidades, ganador del sorteo, bono de regalo, 100 mil pesos.
0: 100 mil pesos, señoras y señores, felicidades. Felicidades, ganador del sorteo, bono de regalo, 100 mil pesos, pesos colombianos. Canjeables exclusivamente para productos de aseo y limpieza del hogar, el Mercacentro La Frontera. Bueno, Carlitos, don Carlos, ingresen, muéstrenle la manito a la cámara, acérquese un poquito más, Andresito. La mano a la cámara, eso. Ahora sí, ingresen allí en la bolsita, revuelva, rebulla y saque el papelito ganador de esos 100 mil pesos. Nombre. Gleisi
5: Reyes Hernández.
0: Gleisi Reyes Hernández. ¿De dónde, qué barrio?
5: Bellavista.
0: Vamos a llamarla de una vez. Gleisi Reyes. Ah, la que amiga suya, trabajaba en las juntas, amiguita Andrés Cardona, Gleisi Rayo. Un saludo especial para Gleisi en esta oportunidad a través de Arauquita Estéreo 88.3. La estamos llamando, vamos a ver. A ver. A ver si Gleisi contesta. Si contesta, no, ahí no depende de entregarle premio, ¿no? Ya se le entrega el premio. Ya es la feliz ganadora. Vamos a ver si contesta Gleisi.
6: Sistema correo de voz.
0: Gleisi no contestó la primera. Vamos a hacer una segunda. Dice, no, pues le guardamos el premio. Ahí no hay ningún inconveniente con Gleisi. Se le guarda el premio que hemos entregado en estos momentos a través de la Oquita Estéreo 88.3 con Mercacentro La Frontera. Hoy premia a toda su distinguida clientela, oiga, qué bueno, le brindan la oportunidad para que compren, ahorren y ganen con Mercacentro La Frontera, señoras y señores, aquellos amigos, amigas, clientes felices de Mercacentro La Frontera. Bueno, ahí no nos contestaron, pero se les guarda el premio, ¿no, Luz? Se le guarda el premio. Pongámosle aquí el ticket pegadito en algún lado que se nos hizo el ticket. Señor, voy. Un segundito. Claro que sí, obviamente. Oiga, vamos a grapar eso con una grapadorcita que tenemos por ahí. Ahí le grapamos. Y está el espacio para poner el nombre. Ahí queda ya el premio, el bono. Bono consumible por un valor de 100 mil pesos en productos de aseo personal y del hogar. Y nos vamos con el premio mayor, pero no sin antes. Oiga, tenemos información muy importante. Nuestro amigo Carlos
5: Bermúdez
0: García.
5: Sí, señor,
0: Bermúdez. Usted es médico, ¿cierto?
5: Sí, señor, soy médico.
0: Médico arauquiteño al servicio de su pueblo.
5: Sí, señor.
0: ¿Dónde está laborando ahorita?
5: Actualmente estoy laborando aquí en el municipio, sí,
0: señor. ¿Sí? ¡Qué maravilla! ¿Hace cuánto?
5: Ya voy para un año acá en los domicilios de los pacientes.
0: Ajá.
5: De la comunidad de Arauquita y de Arauca también.
0: Bien, ¿y cómo va con el canto? ¿Qué ha pasado con eso? ¿Lo tiene ahí en remojo?
5: Sí, no, pues para los oyentes, los que me quieran seguir, me encuentran en TikTok como Musicoterapia Carlos para una cura para el alma, una ayudita para uno a veces desestresarse de ese estrés y otra manera de ayudar a las personas.
0: Me gusta eso, combina la medicina con la música.
5: Sí, señor, sí.
0: Me parece muy bien. 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
5: Sí, señor, como siempre a mis pacientes y a toda la comunidad que nos escucha, algo que para mí es muy importante es que lo que yo les pueda recomendar sea saludable por un lado y que de verdad les tenga beneficios para ustedes. Que siempre que de pronto piensen en mí, piensen que siempre voy a pensar es en su bienestar principalmente, ¿sí? Manejo una línea de productos que llama Vinex, que la línea de productos maneja todo lo que son el autocuidado en casa, ¿sí?
0: Sí, señor.
5: Tensiómetros digitales con sistema de altavoz que te dice... Te dice a ti de una vez si está bien.
0: ¿Está bien la medida o está mal?
5: Sí, señor. Se puede tomar de manera independiente, no requiere que nadie más se la tome. Usted solito se la puede tomar y él mismo le dice el equipo si está bien, si está mal, si requiere de pronto...
0: Así está un médico con urgencia.
5: Sí, también detecta, el equipo también permite la detección de arritmias.
0: Usted ya está respondiendo antes de que yo le pregunte. ¿Qué detecta el equipo?
5: El equipo en sí es un tensiómetro, ¿no? Entonces sirve para medir la presión arterial.
0: ¿Diastólica y sistólica?
5: Sí, también mide la frecuencia cardíaca. Entonces también permite saber si la persona también puede tener una arritmia, no, sino...
0: Una alteración
5: en la frecuencia del corazón. Adicionalmente, el equipo dentro de sus variaciones también tiene unas leves funciones leves, porque yo soy muy sincero y es un equipo que no viene diseñado eso, sino para la atención, ¿no? Okay. Pero pues si llega a haber algo muy descabellado, el equipo es capaz de detectar arritmias muy, muy grandes, ¿sí?
0: ¿Cuánto es un nivel cardíaco normal? ¿Un ritmo cardíaco normal?
5: Un ritmo...
0: ¿En adultos?
5: En adultos se encuentra entre 60 y 100 latidos por minuto. Si está por debajo, por encima de eso, el equipo de una vez le va a informar si está sobre eso. También...
0: Así que esté sobre los 90.
5: Está lo normal, no hay problema. Sí. Eso también varía de pronto durante la actividad, el movimiento. Por eso también manejo el oxímetro, porque como comento, el tensiómetro sirve para medir la tensión. Que detecta otras cosas este equipo, pues es bueno, pero pues la exactitud ya estaría más en un oxímetro de pulso, que es un equipo que usted se lo pone en el dedo y le dice exactamente el corazón cuántas veces late por minuto. Okay. Y también le permite saber, por lo menos todas las personas que de pronto tienen oxígeno en casa, que de pronto les toca estar, yo me pongo el oxígeno cuando me siento malito. Muchas veces cuando se siente mal es porque de verdad está ya muy mal. Entonces, tener un oxímetro en casa es muy bueno porque si usted se lo pone y dice, ya me bajó a 80, o ya lo tengo en 84, pero yo me siento mal.
0: ¿La saturación de oxígeno?
5: Sí, esas personas que ya usan oxígeno o que tienen inhaladores y requieren un control constante del oxígeno, entonces para ellos les puede servir mucho el oxímetro. Para las personas que tienen diabetes o que de pronto les preocupa el nivel de azúcar en sangre, de pronto les parece un poco inconveniente, de pronto las estancias de ir al médico. Obviamente yo les sugiero siempre asistir al sistema de salud, ¿no?
0: Pero una ayudita para estar pendientes, alerta, no está de más.
5: Exactamente. Entonces si usted de pronto dice, yo estoy sano, yo no tengo nada, pero yo quiero es estar pendiente de que mi salud no falle. Entonces yo tengo un glucómetro en casa para estar monitorizándome, así sea una vez al mes el azúcar, saber de que no se me suba y que de pronto no se me vaya a bajar. Uy, que me dio como el soponcio que me dicen. Entonces usted toma una glucosa, sabe que si la tiene muy baja, pues también puede ser eso, y eso es importante.
0: ¿Hay que elevarla un poquito?
5: No tanto eso. Usted, si llega a pasar eso, usted tiene que ir al médico, porque es algo que hay que estudiarlo. Pueden ser trastornos endocrinológicos, puede ser alteraciones en el metabolismo del azúcar, que eso es importante. Muchas veces la gente se acostumbra a síntomas y pasan los tiempos y no se diagnostican, ¿sí? Entonces estos equipos lo que permiten son tamizajes, permiten que usted pueda, mucho antes de que usted tenga una enfermedad como tal, por síntomas, usted ya la puede identificarlas y la pueda tratar mucho antes de que de verdad le genere un daño en su vida. Un ejemplo de lo que sería la prevención, estas son medias de compresión, son algo muy sencillo que realmente pues favorece muchísimo a prevenir, por lo menos todas estas personas dirán, no, es que esos son los para los que sufren de las venas, no. Realmente no, este tipo de medias le ayuda mucho a las personas que trabajan, todos trabajamos, ¿no? Todos los que trabajan de pie, inclusive los que se mantienen mucho tiempo sentados. Es una de las medidas muy recomendadas para los que le duelen las piernas. Si usted siente dolor en las piernas todo el tiempo, le puede ayudar, no se lo va a quitar.
0: Funciona
5: mientras
0: aliviar tantico.
5: La funciona mientras las tenga puestas. Se las quita y ya no le funciona, ¿sí?
0: Bueno, ¿en la media de compresión qué ayuda? ¿A mejorar la circulación?
5: Sí, señor. La media de compresión lo que favorece es el retorno venoso, dado que por nuestra anatomía y por cuestiones de cada persona, digamos que con el tiempo y con la edad, esas venas con el tiempo se pueden dañar. Entonces, lo que hace esta vena, esta media, es apretar la pierna, apretar el músculo y genera la compresión suficiente para que la vena no se dañe. Okay. En las personas sanas. ¿sí? En las personas sanas. Significa que previene una enfermedad, ¿sí? Por eso su uso en personas sanas es muy bueno. Las personas que ya sufren de la vena, que ya tienen insuficiencia venosa, les ayuda a mejorar los síntomas del dolor, porque los que ya sufren de esa enfermedad podrán escucharme y sentirán esos dolores constantemente en las piernas, que son bastante fuertes. Este tipo de media les puede ayudar muchísimo. Son de mediana compresión, no son de alta compresión. Yo no la manejo realmente porque son muy pocos pacientes las que la usan realmente. Algunos ya por sus condiciones de base la necesitan. Sin embargo, la medicina no solo es indicaciones estrictas, ¿sí? Hay algo que se llama valoración integral de un paciente a nivel social. La realidad es que muchas veces los pacientes, así tengan ese diagnóstico, así les toque usarlas, no la usan. ¿Por qué? Porque no se la aguantan. Sencillamente, aprieta tanto que no son capaces de ponérselas. Ay, no, doctor, yo nunca me las pongo.
7: Tiene un nivel muy fuerte.
5: Exacto. Entonces, digamos, para esas personas que saben que deben usar alta compresión y de pronto no la usan porque no se acostumbran, la mediana compresión puede ser una ayuda, como usted dice, a adaptarse mientras se pueden acomodar a la alta compresión. Igualmente, si ya tiene beneficios, los estudios muestran que en ese tipo de personas sí tiene beneficios.
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5: 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Bueno,
7: perfecto, me gusta eso, productos para la salud de los arauquiteños.
5: Y también, como comentó, por Binox tenemos ahorita una línea de apoyo a los estudiantes, ¿sí? Una línea de equipos para apoyar de pronto a lo que sería la población estudiantil de enfermería de acá del municipio, porque pues son esas personas las cuales en un futuro nos van a cuidar a nosotros y en un futuro van a enseñar a las comunidades. Muchos se desplazan a veredas. Entonces, para ese tipo de personal en formación también tenemos una línea de equipos de muy alta calidad, ¿sí? Se maneja una calidad como yo lo que pienso yo, que todos somos profesionales. El nivel de esos equipos es de nivel profesional, no es un equipo académico, ¿sí? Okay. Es un equipo de alto nivel.
7: ¿Y también lo pueden adquirir con usted?
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7: 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Entonces nos vamos ya, ahora sí con el sorteito. Recomendados, ¿a quién llamamos? ¿A quién? Ronald, venga viejo, Ronald. Ah, no. A ver, que nos va a ayudar acá, introduciendo su manito por acá, compadre. El chef. ¿Cómo va todo, compadre? Vamos,
8: bien, bien.
7: Fino, fino, fino. Vamos a ingresar su manito por acá. Vamos a... ¿Ah, sí? ¿Ha hecho cliente fiel?
8: Cliente fiel.
7: Eso me parece muy bien. Entonces introduzca su manito por acá, compadre. Revuelva, revuelva, revuelva, revuelva, revuelva. Y de la suerte a algún arauquiteño a usted mismo. En estos momentos, una solita. Léalo, léalo. Ahí usted mismo, compadre, a ver quién es el feliz ganador en esta oportunidad. A ver. Da, da, da, da.
8: Valentina Panqueva.
7: Valentina Panqueva. Vamos a ver. Valentina Panqueva, ¿quién es? ¿Sí? Vamos a llamarla de una vez. A ver, a través de la Oquita Estéreo 88.3, la radio comunitaria sin fronteras, la 88.3. En estos momentos estamos ya. Oiga, llueve. Llueve en la Oquita. Llueve en estos momentos, señoras y señores. Está cayendo lloviznita. Vamos a ver. Llamar por acá. A ver, a ver, a ver, a ver, rápidamente. Ahí estamos. Se puso el clima bonito. Está chévere, me gusta. No contesta Valentina. ¡Valentina! No contesta números privados.
6: Sistema correo de...
7: Números. Pues sí, ¿no? Pero vamos a hacer el otro intento, a ver. Si no guardamos premio, entonces ahí finiquitamos. Con luz. ¿Ah?
9: Por WhatsApp, yo creo que
7: vamos a ver. En la 88.3 de Roquita Estéreo. No ha contestado. No ha contestado.
6: Sistema correo de voz.
7: Sistema de voz corrida a mano. Sistema de voz corrida a mano. Bueno, vamos a intentarlo por WhatsApp para entregarle su respectivo premio. O guardamos el premio ahí, Luz. Vamos a ver. Intento nuevamente a través de la Oquita Estéreo, la moto eléctrica. Mientras tanto, venga para acá, Luz. Hacemos un mensaje, enviamos un mensaje a los arauquiteños para que sigan. Vamos a ver por acá. Otro intento, intento número 3. Aló, buenas tardes.
9: Sí, buenas tardes.
7: Hágame un favor, Valentina.
9: Sí.
7: Valentina, le hablamos desde Mercacentro La Frontera. ¿Usted ha venido? ¿Usted es cliente de Mercacentro La Frontera? Habla con Marco Suárez.
9: Sí, señor.
7: ¿Qué ha venido a comprar a Mercacentro La Frontera?
9: Mercado.
7: Mercadito, ah, bueno. ¿Y dónde está ubicado Mercacentro La Frontera? Estamos haciendo preguntas básicas porque. ¿Dónde?
9: Al frente del paso.
7: Al frente, no, al frente del paso no. Mercacentro, ¿usted tuvo que haber estado por acá? ¿Se estuvo por acá o no estuvo por acá? Mercacentro La Frontera está ubicado en otra parte, lea, recuerde. Aló. Ah, es que sí, antiguamente llamaba el Paisita. ¿Oyó? Bueno, yo en todo caso, Valentina, habla con Marco Suárez, ¿oyó?
9: Sí, señor.
7: Nos encontramos con la Oquita Estéreo desde Mercacentro La Frontera realizando un importante sorteo y le queremos informar que usted es la feliz ganadora de una moto eléctrica que entregó Mercacentro La Frontera. ¡Fuerte el aplauso!
9: ¿En serio?
7: ¿En serio? ¿En serio o no? En serio, le estoy hablando en serio.
9: Ay, no.
7: ¿Cómo la ve?
9: Ay, me gané, yo estoy acá en el bingo y a ver si me gané la moto eléctrica, ya me la gané.
7: Bueno, véngase una vez porque si no, y nos la entregamos a otro cliente.
9: Bueno, ya voy.
7: ¿Sí sabe dónde queda el Mercacentro o no? Era antiguo Paisita. Doble C, doble C, pero véngase de una.
9: Voy.
7: Bueno, véngase una vez entonces. Ya se viene para acá. Está en la celebración del Día de la Madre en el Rivera de la Arauca. Está en su momento. Bueno, Luz, ahora sí ese mensaje especial para los clientes de agradecimiento y que sigan ahí realizando compras, porque yo sé que usted es una mujer muy creativa, se ingenia en cualquier momento cualquier otro detallito para su clientela.
1: Sí, señor, muchísimas gracias a nuestra clientela por permitirnos seguir creciendo día a día y por seguir apoyando también a nuestro personal que trabaja acá. 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Muchísimas gracias, Marquitos, por estar acá acompañándonos.
7: Bueno, Luz, a usted muchísimas gracias por hacernos parte como Arauquita Estéreo de esta importante entrega de detalles para la clientela. Doctor, muchísimas gracias también por acompañarnos.
5: No, gracias, Marquitos, a usted por el espacio.
7: Andrés Cardona en la cámara desde el Mercacentro La Frontera. Juan Alexis Pavón estuvo allí en el Máster Central. Para ustedes, Marco Suárez, entregando los premios y detalles desde, reiteramos, Mercacentro La Frontera. Chao, chao.

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1: Las 6 y 26 minutos.
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9: Las 7:01.
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